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Hacemos una pausa. Por hoy terminamos, pero pronto regresa Betty Ayala con más de los éxitos de todos los tiempos en Caramelo Macizo, en Calle 104.5, la radio de la ciudad. 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
1: Lluvia, pisadas, raspones. Nuestro calzado resiste absolutamente todo.
2: Sin embargo, lucirlo reluciente y bien cuidado no exige gastar de más.
1: Si quieres elaborar tu propia crema para calzado, quédate para aprender la receta de esta tecnología doméstica.
0: Revista del Consumidor.
2: En el día a día, merecemos usar productos de calidad que nos faciliten la vida. ¿Y sabes qué es lo mejor? Que muchas veces podemos crearlo con nuestras propias manos.
1: Por eso, haremos nuestra propia crema para calzado, que está validada por el Laboratorio Nacional de Protección al Consumidor. ¡Comencemos!
2: Para esta tecnología doméstica puedes adquirir los ingredientes en droguerías y tlapalerías. Los ingredientes que vamos a utilizar para hacer 750 mililitros son media cucharadita de colorante sintético negro, media taza de agua ras, 4 cucharadas de vaselina simple, 2 cucharadas de cera carnauba, 3 cucharadas de cera amarilla y 3 cucharadas de ácido esteárico.
1: También vamos a ocupar los siguientes utensilios: un cubrebocas, un par de guantes de látex, una taza medidora, un recipiente con capacidad de 500 mililitros, 2 abatelenguas, una cuchara sopera metálica, un tazón de vidrio con capacidad de 1 litro, una cacerola con capacidad de 2 y medio litros, 2 trapos para manipular objetos calientes y un recipiente de plástico o metal con capacidad de 250 mililitros.
2: Ahora sí, pasamos a la magia de la preparación. Pero antes de ponernos creativos, recuerda que la seguridad es primero. Ajustémonos el cubrebocas y pongámonos los guantes de látex.
1: En un lugar con ventilación, empezaremos disolviendo el colorante en el aguarrás con una batelenguas. Puedes pulverizar el colorante envolviéndolo en un papel y golpeándolo suavemente con un martillo.
2: Después agregamos la vaselina, la cera de carnauba y la cera amarilla en el tazón y la calentamos a baño maría.
1: Un gran consejo para que la cera se funda más rápido es cortar la cera en cubitos pequeños y mezclar constantemente hasta que se derritan por completo.
2: Una vez que la cera esté líquida, añadimos el ácido esteárico y continuamos moviendo hasta que se integre totalmente.
1: Ya que se hayan disuelto todos los componentes, con mucho cuidado, retiramos el tazón del baño María y vertemos nuestra mezcla de colorante con aguarrás e incorporamos todo mediante movimientos suaves. Por último, vaciamos nuestra crema para calzado en el recipiente de 250 mililitros.
2: Solo resta tener un poco de paciencia. Antes de cerrar el envase, dejamos enfriar a temperatura ambiente hasta que el producto se solidifique. ¡Y listo!
1: Lo mejor de esta tecnología doméstica es que tiene un año de caducidad y se prepara en 40 minutos aproximadamente.
2: No olvides mantener el recipiente bien cerrado para evitar que la crema se reseque. Además, es indispensable que el envase contenga una etiqueta visible que señale que debe mantenerse fuera del alcance de niñas y niños. Y, de ser posible, una leyenda de precaución por su contenido de solvente.
1: Guárdala en un lugar fresco, seco y oscuro. Y devuélvele la vida a tus zapatos. Anímate a preparar este producto en tu casa y etiquétanos en Instagram con el hashtag Tecnología Doméstica Profeco y arroba Revista del Consumidor MX.
2: No olvides que también puedes ver esta y más tecnologías domésticas en nuestro canal de YouTube, Profeco TV.
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3: ¿Cuánto cuesta?
4: Eso sale en 60 pesos.
3: 60 pesos. 60 pesos. Y entonces esta, ¿en cuánto me la puedes dejar?
4: En 50.
3: Para llevármela así como para animarme.
4: Así es.
3: ¿En 50 pesos?
4: 50 pesos.
3: Ok, ¿y si te compro dos?
5: ¿Cuántas veces has escuchado esa frase frente a un puesto de artesanías? Okay. Parece algo inocente, casi un juego. Pero, ¿alguna vez te has preguntado cuántas horas de trabajo, cuántas generaciones de conocimiento y cuántas manos están detrás de ese alebrije, de ese huipil, de ese barro negro que quieres llevarte por la mitad de su precio? El regateo es una práctica tan antigua como el comercio mismo. En México, tiene raíces profundas. Durante siglos, fue parte esencial de la vida en mercados y plazas. Un diálogo entre comprador y vendedor que iba más allá del dinero para convertirse en un vínculo social. Un acto de convivencia donde ambas partes salen ganando. Un centro de investigación ha estudiado el comportamiento de pequeños negocios artesanales que operan en condiciones de subsistencia y la conclusión es clara. El regateo indiscriminado que antes era juego, hoy tiene consecuencias graves.
6: El proceso es mucho tiempo. Por ejemplo, se tiene que urrir, enrollar el hilo, pero es todo esa mano.
5: Detrás de cada artesanía hay una inversión que no se ve. Horas de trabajo meticuloso.
7: Materias primas que cada vez cuestan más.
5: Y la aplicación de técnicas que son patrimonio cultural transmitidas de generación en generación. Una pieza de barro negro de Oaxaca puede llevar días de moldeado, secado y bruñido a mano. Un rebozo puede requerir semanas en el telar. Cuando regateamos sin considerar eso, no solo minimizamos el valor de un objeto, afectamos directamente el sustento de una familia. Las ganancias del día de un artesano se van en lo básico: comida, salud, escuela, techo. Y los números hablan. Según el INEGI, las artesanías representan casi el 18% del Producto Interno Bruto Cultural de México,
7: la actividad que más aporta a ese sector.
5: Se estima que más de 8 millones de mexicanos elaboran productos artesanales, la mayoría de manos de mujeres indígenas. Sin embargo, el salario promedio de un artesano en 2025

0: sistemático contribuye a una consecuencia dolorosa. Las nuevas generaciones ya no encuentran económicamente viable continuar con el oficio de sus padres y abuelos. El legado se rompe. La próxima vez que tengas un alebrije de Oaxaca, un rebozo de Tenancingo, un barro de Mata Ortiz o un bordado de Tenango entre las manos, recuerda que no estás comprando un souvenir. Estás sosteniendo siglos de historia, identidad y oficio. La UNESCO lo dijo claro. La artesanía es quizá el sector cultural donde más se percibe la tensión entre economía y cultura. Pregunta cuánto tiempo le tomó hacerlo, qué materiales usó, de dónde viene la técnica. Y antes de pedir rebaja, hazte la pregunta que de verdad importa. ¿Cuánto vale para ti que ese conocimiento siga existiendo? Un guión de Leonardo Santiago con información del portal Ciencia UNAM. Les saluda Mónica Genis.
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1: Buenos días, muy buenos días. Bienvenidos a Enfoque, ya es jueves 17 de septiembre, ya. Se acabó la fiesta. Fabiola Reza, ¿cómo estás? Buenos días.
2: Muy buenos días, Mario. Auditorio de Enfoque, feliz jueves, 6:02 a.m. La temperatura en la Ciudad de México es de 13 grados.
1: ¿Se acabó la fiesta todavía? ¿Le seguimos al puente?
2: Seguimos con el recalentado.
1: ¿Recalentado? ¿Qué te parece? Y, sí. la resaca, la cruda.
2: Algunos.
1: Bueno, pues ya, o ya empezó la fiesta, de aquí hasta el 6 de enero.
2: Creo que de aquí al 6 de enero.
1: Sí, ¿verdad?
2: Uh-huh. Sí, así ya inició la temporada.
1: Es. Así uh-huh. es esto, así es. Es inevitable.
2: Sí.
1: Es inevitable, ya estamos en el calendario, pues ya de fin de año prácticamente. Uh-huh. Ya de aquí vaya a comprar el pan de muerto y después de una vez jales una rosca de Reyes, ya que anda por ahí.
2: Sí, es que encuentra todavía pan de muerto, porque muchos empezaron a vender desde agosto.
1: ya valió. ¡Qué cosa! Bueno, ¿cuánto nos ha dejado este grito de independencia? Muchas cosas simpáticas, mucha fiesta, muchas cosas raras, muchas cosas que han pasado, ya sabe, como un niño que lo avientan ahí por un balcón, algunos gritos de independencia un poco extraños, algunos conciertos también muy, muy raros, como el de Alex Syntek, que ayer le pasábamos una parte, casi al terminar el noticiero, de las partes que dijo que fueron virales en redes sociales. Pero era solo la punta del iceberg de lo que cantante y compositor dejó ahí en la Benito Juárez. Fue un concierto rarísimo. Realmente, bueno, no sé si cantó. Realmente, más bien se pasó regañando al público regañando a medio mundo y a la industria y hablando, haciendo reflexiones pero no cantaba. Bueno, ha pasado muchas cosas en estas fiestas patrias y siguieron pasando el día de ayer con el desfile cívico-militar encabezado por la presidenta Claudia Sheinbaum, en donde retoma el discurso de la soberanía, de la independencia, del México que no se vende, que no se doblega, un país que nunca será colonia ni protectorado de otra nación. Una alusión, si no directa, sí con muchas referencias al discurso de Donald Trump. Ahí estaba presente, evidentemente, este asunto, las presiones de Washington en todos los sentidos, y la presidenta con este discurso nacionalista que la ha caracterizado a lo largo de su administración, ¿no? Vamos a escuchar parte de lo que dijo la presidenta Claudia Sheinbaum ayer, cuando ya se le decía en la parada militar que concluyó sin novedad a la jefa del Comando Conjunto de las Fuerzas Armadas.
3: México no se doblega, no se arrodilla y México nunca se vende. ¡Que viva la independencia! ¡Viva! ¡Que viva la soberanía! ¡Viva! ¡Que por siempre viva México!
1: Pues sí, así estuvo. Pues sí se vendió, ¿no? En una parte de nuestro territorio hace mucho tiempo. Se dijo que era una venta, pero en realidad fue una presión en 1848, los tratados de Guadalupe Hidalgo. Pues sí, una buena parte de nuestro territorio, desafortunadamente. Pero bueno, esa es parte de las heridas abiertas que tenemos todavía como país y como sociedad. Bueno, hubo desfiles, evidentemente también en otros lugares, en otras ciudades como en Cuernavaca, donde los jóvenes irrumpieron en el desfile cívico-militar allá en la capital morelense, realizaron un performance para exigir justicia por los feminicidios registrados en la entidad. En Cuautla, estudiantes de la Universidad Autónoma de Morelos e integrantes de colectivos feministas marcharon por las calles del municipio para exigir la renuncia de la rectora Viridiana Aida León Hernández. Los manifestantes recriminaron la postura de la rectoría ante la violencia que ha impactado a la comunidad universitaria. Y todo esto, por supuesto, por el reciente asesinato, el feminicidio de la joven española que desafortunadamente murió allá en Cuautla, siendo parte de la comunidad universitaria. Ya hay avances en las investigaciones. Fue identificado el presunto asesino de esta joven, Claudia Tacoronte. Se trata de Francisco Javier, alias El Trompas, contra quien ya existe una orden de aprehensión. Fue identificado por las cámaras de vigilancia que detectaron su presencia. Y así lo confirmó el fiscal del estado, Fernando Blumenkorn. Vamos a escuchar.
4: Esta persona responde al nombre de Francisco Javier N. La búsqueda se hace en todos los estados, incluso obviamente si Nosotros tenemos información de que pudiera estar en otra entidad, se pide colaboración de esa entidad, pero bueno, particularmente en Morelos se encuentra la búsqueda en estos momentos.
1: Por su parte, la gobernadora de Morelos, Margarita González Arabia, aseguró que da seguimiento personal al caso y pidió el apoyo de la ciudadanía para aportar información que permita localizar el presunto responsable.
5: Quiero reiterarles que no descansaremos hasta dar con el que resulte responsable y haremos justicia con todo aquel que atente contra la paz de los morelenses.
1: Bueno, esto sobre el caso de la joven asesinada y que pues obviamente ha levantado toda la indignación y ha recordado que hay muchos otros casos que no han sido resueltos en el estado de Morelos y algunos de ellos que tienen una relación muy directa con la Universidad Autónoma de Morelos, pues estudiantes de esta institución. Estaremos obviamente hablando del tema más adelante. Y también, le comento, ayer durante el festejo, el desfile militar, pues estuvo ahí presente la fiscal general de la República, Ernestina Godoy, y se le preguntó, algunos periodistas se acercaron, y le preguntaron todo esto que se hablaba de una presunta orden de aprehensión en contra de Amílcar, este amigo, y se dice que es socio de Andrés Manuel López Beltrán, o de los hermanos López Beltrán. Dijo que no hay ninguna orden de aprehensión, tampoco contra Andrés Manuel López Beltrán, también negó que haya alguna orden de aprehensión, alguna vinculación a presunto. Vamos a escuchar lo que dijo la fiscal general de la República.
6: Fiscal, sobre Amílcar, ¿hay una orden de aprehensión?
7: No, no hay nada.
6: ¿Sobre Andy?
7: Tampoco.
1: No, no hay nada. Y Andy, menos, pues, ¿cómo? No hay manera. Bueno, esto sucedió todo en el marco del desfile cívico-militar del día de ayer. Y justo ayer, en pleno desfile militar, la Casa Blanca emitió la versión anual del memorándum presidencial, donde Donald Trump reconoció los avances de la presidenta Claudia Sheinbaum en combate al narcotráfico, pero urgió a México a identificar y detener y procesar a los funcionarios corruptos que han ayudado y encubierto a los cárteles. No hace referencia específica de si Rubén Rocha Moya o los otros 9 funcionarios del gobierno de Sinaloa, o se hablaba en términos generales. En el documento, México aparece en la lista de los principales países de tránsito y producción de drogas. Insisto, se reconoce el trabajo de las autoridades mexicanas, la colaboración en el combate a las drogas y otros temas, pero habla sobre todo de la narcopolítica, un tema que ha tenido la administración de Donald Trump ya de manera persistente. Y hace un momento, sobre ese tema, estábamos viendo algunas notas de prensa. No necesariamente la vinculación de los funcionarios públicos con el narcotráfico, con el delito de venta de drogas, sino con todas las operaciones irregulares. Y hablábamos con Fabiola hace un momento de este asunto de un edil de Puebla, ¿verdad, Fabiola? Es Isaac Rodríguez.
2: Así es, alcalde morenista de Esperanza, Puebla, que ya fue vinculado a proceso, él y 8 personas más por delitos contra la salud y portación de armas de uso exclusivo de las Fuerzas Armadas. Pero como bien lo comentas, la prensa está dando a conocer que este hombre que se dedicaba al robo a los transportistas,
1: sí,
2: lo que hacía era que robaba esos productos y los repartía a la población.
1: Sí, bueno, no sé si sabe si los robaba o no.
2: Bueno,
1: estaba aliado con el crimen organizado, claro. Pero que él los repartía al final a la población, como una especie de Robin Hood sería, algo así, ¿no?
2: No lo sé. Repartía leche y otros productos de asistencia social robados por un grupo criminal dedicado a este asalto a las carreteras.
1: Y hay desapariciones de transportistas. Además, y una serie de cuestiones ahí muy oscuras. Ya está vinculado a proceso el edil de Morena, Isaac Rodríguez Ochoa, alcalde de Esperanza. Pues trataba de darle esperanza a la población con productos, pero robados. Se levantaba el cuello con productos de procedencia ilícita. Francamente robados, ya sabe que hay una red de robo de productos en las carreteras muy grande que se ha tratado de combatir, supuestamente, pero pues ahí está. Y están vinculados con el poder político.
2: Dice Reforma que este hombre hacía caravana con sombrero del crimen.
1: Totalmente, totalmente. Bueno, también le comento, la Reserva Federal de Estados Unidos elevó su tasa de interés de referencia en un cuarto de punto, 25 puntos base, en lo que representa el primer incremento en los últimos 3 años. El último incremento se había registrado en julio de 2023 y de ahí ya puros decrementos, puros recortes a la tasa de interés. Ahora es al revés, la preocupación es la inflación, nada más. Parece que la economía, dice el Banco Central de Estados Unidos, va bien. Los 12 miembros de esta integrantes del Consejo del Banco de la Reserva Federal votaron a favor de incrementar la tasa y esto enojó muchísimo a Donald Trump. Dice, no, debería estar en menos de un punto porcentual la tasa de interés y lo que están haciendo es elevarla. No criticó al nuevo presidente de la Reserva Federal porque él lo puso, pero sí a los otros miembros que dicen que hacen más política que economía. Así que dice Donald Trump que son hostiles. La Junta de la Reserva Federal aseguró que la decisión respondió a motivos estrictamente políticos y nada económicos. Pero bueno, la realidad es que la inflación se ha ido para arriba, sobre todo por el alza en el precio de los combustibles. Entre otras cosas, también la política arancelaria pues ya está cobrando factura. Ya los productos son más caros en Estados Unidos, más el alza de combustibles, que eso sí hiere, lastima mucho a la economía de los estadounidenses. Y ayer le comentábamos que Mark Carney, en medio del discurso sobre el Estado de la Unión que dio Ursula von der Leyen, la presidenta de la Unión Europea, y en el cual se dice que Canadá podría ser un miembro, un Estado asociado del bloque europeo, la primera vez que esto sucedería, evidentemente entre las presiones de Estados Unidos y la guerra comercial que ha abierto con Canadá, pues Donald Trump dijo que si esto se llega a ver, a realizar y se detecta un acto hostil, de plano dejaría de comerciar con Europa, así de plano. Aranceles o dejar de comerciar. Vamos a escuchar parte de lo que dijo Donald Trump.
7: Creo que es ridículo. Canadá ha sido un socio comercial terrible. Sí creo que es en absoluto un acto hostil. Pondré aranceles muy serios o dejaré de comerciar con Europa en muchas cosas. Si Europa lo hace con una mala intención, impondremos aranceles. Si lo hacen con buenas intenciones, está bien.
1: Pues ahí está Donald Trump, complicándose más, cada vez más el camino a las elecciones de noviembre. De verdad que hasta los republicanos, muchos ya se empiezan a retirar de las filas de Donald Trump. Ayer, por ejemplo, en el Congreso, en la Cámara de Representantes, un bloque importante de 7 legisladores republicanos se unieron a los demócratas para votar otra vez, por tercera ocasión consecutiva, una orden para que Donald Trump frene o acabe la guerra con Irán. Así le llaman, guerra con Irán. Donald Trump y la administración dicen, es que no es una guerra, es un conflicto. Entonces, legalmente ahí se andan dando la vuelta para no tratar de estar en compromisos legales. Así que esto difícilmente pasa en el Senado, así que ahí quedará como otro llamado de atención solamente. Todo esto lo estaremos desarrollando esta mañana, pero por lo pronto nos vamos con algo de música. Fabiola, de una vez le ponemos banda sonora.
2: ¿Qué te parece que escuchamos a la cantante británica Adele? Porque en septiembre del 2011, de hace 15 años, Adele llevó Someone Like You, esta canción que vamos a escuchar, al número 1 del Billboard Hot 100 en Estados Unidos, lo que se consolidó el enorme impacto internacional de su segundo álbum que llevaba por título 21. La canción se convirtió en el segundo número 1 consecutivo de Adele en Estados Unidos y en una de las baladas más importantes de la década.

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1: Seis de la mañana con 20 minutos tiempo del centro de la República. Al encabezar el desfile cívico-militar por el 216 aniversario de la independencia, del inicio de la independencia de México, la presidenta Sheinbaum reiteró que México nunca será colonia ni protectorado de nadie, que no estará de rodillas, que no se vende. Mara Rivera, ¿cómo estás? Adelante.
2: Gracias, ¿qué tal, Mario? Auditorio de Enfoque. Los secretarios Ricardo Trevilla Trejo, de la Secretaría de la Defensa Nacional, y de la Marina Raimundo Pedro Morales, encabezaron y participaron junto a la presidenta Claudia Sheinbaum en el desfile cívico-militar de este 16 de septiembre en la Ciudad de México. La presidenta señaló que la memoria es el alma de los pueblos libres al referirse a la gesta heroica de México durante el siglo XIX. La jefa del Ejecutivo Federal enfatizó la importancia de mantener la cabeza en alto y la soberanía del país, tras dejar en claro que México nunca será colonia ni protectorado de otro país.
3: El 16 de septiembre, Día de la Independencia, es la memoria viva de México. Significa siempre mantener la frente en alto y gritar a los cuatro vientos que México no será nunca colonia ni protectorado de nadie. México no se doblega, no se arrodilla y México nunca se vende.
2: Mientras el secretario de Marina, Raimundo Pedro Morales, refrendó su lealtad a México y el compromiso de defender la soberanía, servir a la población y evolucionar con legalidad, tecnología y valores.
4: Hemos dado un paso decisivo en nuestra historia. Evolucionamos nuestro concepto operacional. Transformamos la manera en que concebimos y desarrollamos nuestras operaciones. Y sobre todo, actuar oportunamente, incluso antes de que una amenaza o actividad que atente contra el Estado de Derecho en la mar llegue a materializarse.
2: El secretario de la Defensa Nacional, Ricardo Trevilla, destacó que al conmemorarse la independencia de México y la unión histórica entre el pueblo y sus fuerzas armadas, cuya fortaleza se reafirma en el desfile militar, enfatiza la importancia de la unidad para lograr un México republicano y soberano.
5: Bajo la dirección de nuestra comandanta suprema, podamos enfrentar cualquier reto que se presente al Estado mexicano.
2: Hasta aquí el reporte que les tengo.
1: Gracias, Mara. Gracias, pues así transcurrió este desfile cívico-militar. Miles de capitalinos y turistas abarrotaron las principales avenidas del Centro Histórico y el Zócalo de la Ciudad de México. Y todo Paseo de la Reforma. También había cientos de personas para presenciar este tradicional desfile cívico-militar. Muchos, muchísimos con su camiseta de la selección de fútbol, presenciando pues una forma de identidad que viene impulsada obviamente por el Mundial de Fútbol. Jorge Sánchez, ¿cómo estás?
6: Gracias, Mario, auditorio de Enfoque, muy buenos días a todos. Efectivamente, tras el pase de revista de la presidenta Claudia Sheinbaum como comandanta suprema de las Fuerzas Armadas, pues comenzó el día de ayer en el Zócalo de la Ciudad de México el desfile por el 216 aniversario del inicio de la independencia de México. Los integrantes de las Fuerzas Armadas, quienes portaban bandera nacional, exhiben con orgullo los emblemas y uniformes de sus destacamentos, pues se alistaron, estaban perfectos, ya alineados. Resalta la participación del heroico Colegio Militar, Guardia Nacional y elementos de la Fuerza Aérea, incluyendo la exhibición de aves rapaces por parte de los cetreros militares. El contingente pues recorrió las principales arterias del Centro Histórico, como Avenida Juárez y Paseo de la Reforma. La mayoría de los niños y niñas que aparecían en el recorrido militar portaban banderas y prendas tradicionales, acordes con la tradición. Mucha gente aprovechó la oportunidad para volver a lucir la camiseta de la selección mexicana. Algunos pues llegaron desde la madrugada para apartar su lugar en primera fila. Vamos a escuchar a una madre de familia.
7: Estamos aquí desde las 5:30 de la mañana para alcanzar un buen lugar, porque pues ya ahorita empieza a llegar la gente y todo se llena, la verdad. Y pues es un sacrificio sí levantarse temprano, pero pues a él le gusta, porque pues su sueño es poder ser parte del heroico Colegio Militar cuando sea más grande.
6: A principio del frío de la madrugada pues no les caló, después vino ya el calor natural, el sol, y todo muy tranquilo, los elementos de la Secretaría de Seguridad Ciudadana montando su guardia para evitar que pues la gente, el contingente, ingresara al carril de de este desfile. En la ceremonia participaron más de 15.400 elementos de las Fuerzas Armadas, 107 aeronaves, 8 de la Marina, 6 de la Guardia Nacional y 93 de la Fuerza Aérea Mexicana, las cuales fueron desplegadas para realizar el espectáculo aéreo que todos gozaron, las decenas de miles. Como cada año, las Fuerzas Armadas pues saludan hacia el podio donde se encuentra la presidenta, comandanta suprema Claudia Sheinbaum Pardo, el secretario de la Defensa General Ricardo Trevilla Trejo y otros titulares del gabinete federal. La gente apreció el desfile y para ellos pues esta fue en concreto su opinión. Vamos a escuchar.
8: Año tras año hemos venido, porque siempre ha sido un apoyo para nosotros los ciudadanos. Estuvo buenísimo, a todo dar, excelente, buenísimo, me encantó. Estuvo muy bueno, la verdad es que lo disfrutamos muchísimo.
9: Gracias, te gustó el desfile, muy bonito.
8: Pero realmente que tengo dos hijos en el ejército y uno de ellos está desfilando como boina roja. Así es lo mejor de la vida.
10: Venimos a ver a mi esposo, él está en la Guardia Nacional, es capitán segundo de Policía Militar.
6: No solo capitalinos, sino turistas también, pues apreciaron este recorrido por calles del Centro Histórico, paseo por 5 de Mayo, Avenida Juárez, Paseo de la Reforma, hasta llegar a las instalaciones militares del Campo Marte. El desfile a cargo de la Secretaría de la Defensa Nacional y la Secretaría de Marina e inició en punto de las 10 de la mañana. El saldo, de acuerdo a la policía, saldo blanco, a pesar de algunos inconvenientes que hubo ahí con la montada, que dos personas resbalaron sus caballos, pero bueno, no pasó a mayores. Saldo blanco es lo que reporta la Secretaría de Seguridad Ciudadana. Mario, el reporte que les tengo.
1: Muy bien, gracias. Buen gracias, día, Jorge. Bueno, estaba viendo los diarios estadounidenses, no hay mención alguna del desfile militar en México, ni de la presidenta Claudia Sheinbaum. Va por otro lado la política estadounidense, los intereses de los estadounidenses también, por supuesto. Es muy raro que a veces nos ganemos alguna primera plana, salvo algo extraordinario, pero en cuestiones como las partes, pues los protocolos y estos festejos, pues no. Solamente, evidentemente, también lo que pasa ahí en Estados Unidos, porque hay una comunidad mexicana muy grande. Resaltan algunas frases de Donald Trump en el discurso que tuvo en otro meeting, pero no necesariamente en la referencia con México, que eso sí, aquí le damos pues obviamente el peso que tiene en nuestra prensa y se destacan esas menciones, pero allá en Estados Unidos cero, básicamente están muy concentrados en la contienda que ya en noviembre será y las dificultades que tienen los republicanos para mantener el control del Congreso, fundamentalmente. De ahí, no hay, el diario no hablaba de mí, como dice Joaquín Sabina en una canción, nada allá en Estados Unidos. Hay que decir, pues entre estos mensajes que manda la presidenta Claudia Sheinbaum, hay un mensaje del presidente Donald Trump en el que reconoce los esfuerzos de México el día de ayer en materia de combate al narcotráfico, dice que falta más, el discurso que ha mantenido, pero también por ahí tuvo una mención, por ejemplo, que aquí casi no tuvo reflector, del gran acuerdo que está por firmar con México comercial. Eso lo dijo ayer el presidente de Estados Unidos. A ver, creo que el peso específico de nuestro país es inevitable. México es inevitable para nuestro socio y vecino. Vamos a escuchar lo que dijo Donald Trump sobre este acuerdo comercial que podría alcanzar pronto con México.
11: Can't do that. We just can't do it. Why should...
12: No podemos hacerlo. Simplemente no podemos. ¿Por qué deberíamos cargar con Canadá? ¿Por qué deberíamos cargar con México? Aunque estamos cerca de un acuerdo con México, un gran trato. ¿Por qué cargar con tantos países en Europa? Cargamos con las naciones europeas, con un déficit de 200 mil millones de dólares. Lo que debemos es solo decir, ¿sabes qué? Ya no comerciamos contigo. No necesitamos nada de lo que tienen.
1: Y bueno, pese y a pesar de la política arancelaria contra el mundo y que nos afecta también a nosotros, arancelaria, proteccionista y nacionalista de Donald Trump, todo esto no ha hecho más que consolidar la posición de México ante la economía estadounidense, siendo su socio comercial más importante. Somos su socio comercial más importante. Según los datos más recientes del INEGI, correspondientes a agosto, el 84.5% del total de exportaciones de México al mundo tienen como destino Estados Unidos. Y México no solamente exporta, como dice Donald Trump, tomates y tamales, así lo dijo recientemente. Las importaciones hacia Estados Unidos van desde equipos de cómputo, principalmente automóviles en segundo lugar, hablando de manufacturas, camiones, cerveza, tequila, productos del campo, minerales, entre muchas, muchísimas otras cosas. Y sí, de repente también tomates, aguacates, por supuesto, y uno que otro tamal, supongo que también cruza la frontera. Esto hablando del comercio legal, que alcanza los $900,000 anuales. No hay una frontera tan grande como la de México y Estados Unidos. La de Canadá es un poco más grande, sí, pero esos 3,100 kilómetros que compartimos con Estados Unidos de frontera son por donde cruza la mayor cantidad de productos de todo el mundo. Eso sí, no hay una comparación que se acerque a los $900,000 millones de dólares anuales que transita por esa frontera. Y eso hablando de productos legales. No hablemos de los ilegales. Drogas, armas, personas, combustibles ilegales, huachicol. Usted diga cuántas cosas ilegales no pueden pasar por esa frontera. Un mercado ilegal tan o más grande que el legal. De ese tamaño es la interdependencia que tenemos con Estados Unidos en materia comercial. Y si hablamos de nuestro país con presencia allá, pues según datos del Pew Research de los Estados Unidos Center, entre 39 y 40 millones de mexicanos o de origen mexicano de segunda y tercera generación viven en Estados Unidos. También no existe otra población tan grande en otro país como de mexicanos en Estados Unidos. No lo hay, búsquele. Ni siquiera grandes migraciones como la China, ni siquiera tampoco de los nacidos en México. Los nacidos en México, según el Instituto de Mexicanos en el Exterior, somos entre 9 y 10 millones de mexicanos que viven en Estados Unidos. No se acerca a ninguna otra cifra. Esto que pues, tiene que ver con cultura, tiene que ver con bienes intangibles, con la música, con la comida, la gastronomía y el idioma. Por eso duele tanto, por supuesto, que pues, se hable tanto español en Estados Unidos. No estamos contando a otras migraciones, a colombianos, ecuatorianos. No. Estamos hablando nada más de mexicanos. Por eso Mamdani se mete en la contienda electoral. Ayer estuvo presente, bueno, el 15 de septiembre, perdóname, estuvo presente en el desfile del fin de semana y el 15 de septiembre también estuvo presente en Puebla York, saludando, así lo dijo, ayer le poníamos el audio de lo que era esta mención de Puebla York, en pleno discurso de Mamdani, cuando sabemos que un sector de los republicanos pues está en contra de la migración mexicana, pero ya ni siquiera es migración, es pues una presencia histórica de mexicanos allá, tan histórica como decir que antes de que fuera Estados Unidos, un país, pues ya se hablaba español allá, porque pues allá vivíamos, allá vivían muchos de nuestros connacionales, en Texas, en Utah, en Arizona, en Nuevo México, en todos esos estados que nuestro país perdió en 1848. Así que, pues sí, por eso las calles y algunos estados, y California y Los Ángeles, pues tienen nombre en español y así será, por más que le quieren cambiar de nombre. 6:32 PM. Regresamos.
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26: Domestic spending.
27: El gasto interno se ha mantenido resistente. El crecimiento de la productividad ha sido sólido y la inversión de capital es robusta. La creación de empleo ha estado a la par del crecimiento de la fuerza laboral y la tasa de desempleo ha cambiado poco. Sin embargo, la inflación sigue siendo elevada. La decisión de política monetaria adoptada hoy contribuirá a lograr un retorno oportuno del comité hacia su objetivo de inflación del 2%.
1: Es Kevin Warsh, presidente de la Fed, elegido personalmente por Donald Trump, pero pues contradiciendo o justificando el porqué el alza de 25 puntos, de un cuarto de punto porcentual en la tasa de interés de referencia. Martín Carmona.
28: Así es, Mario. Buenos días. De nuevo cuenta el auditorio. Fabi, buenos días.
29: Muy buenos días,
28: Martín. Y creo que además de esta alza que se decreta de ayer, ahora la atención de los mercados financieros, Mario, estuvo en el comunicado porque no se descarta otro incremento más antes de que termine el año. En octubre hay una nueva reunión de la Fed, poquito antes de las elecciones y posteriormente para el cierre de año. En alguna de las dos, depende cómo vayan las cosas, depende cómo vaya la inflación principalmente, podría o no darse un nuevo incremento. Con lo cual, bueno, pues la carga totalmente política y de sentimiento de afectación al bolsillo de los mexicanos estará dirigida contra las políticas del presidente Trump, tanto en la guerra con Irán como el tema de los aranceles.
1: Y ahora hay un reconocimiento de la Fed de que la economía va bien, está sólida, es lo que menciona en cuanto a empleo, en cuanto a productividad, pero la amenaza es efectivamente la inflación. ¿No? Vamos con Gabriel Casillas, economista en jefe para América Latina en Barclays, allá en Nueva York. ¿Cómo estás, Gabriel? Qué gusto saludarte, muy buenos días.
30: Hola, ¿qué tal? Muy buenos días, Mario, Martín, siempre un gusto estar en su programa.
1: Oye, se esperaba este incremento por unanimidad.
30: Mira, la verdad no se esperaba que fuera por unanimidad.
1: Sí, eso sí, eso
30: pero,
1: sí. ¿No?
30: Pero sí anticipaba, eso sí, estoy de acuerdo contigo. Ahora, las expectativas fueron cambiando en el camino, ¿no? O sea, hace una semana mucha gente todavía decía que tal vez la Reserva Federal no iba a subir tasas. El gran cambio se dio con el dato de inflación el viernes pasado, ¿no? Que ahora sí ya entonces, ya ahora sí todos los participantes del mercado casi al unísono ya cambiaron sus expectativas, ¿no? Entonces, pero sí era anticipado, estoy de acuerdo contigo.
28: Ya. El preocupa, Gabriel, buenos días, Martín Carmona, de este lado, lo que viene hacia el futuro, Gabriel, porque finalmente este ajuste ya se dio, la lectura que daban a través de sus expectativas la Fed y los comentarios posteriores del anuncio, pues llevan a confirmar que la inflación no se va a acabar mañana o dentro de un mes.
30: Exactamente. Mira, estoy de acuerdo contigo, Martín. Acuérdate, cada vez que la Reserva Federal sube tasas, el mundo tiembla, ¿no? Parecido a cuando Estados Unidos estornuda al mundo de la gripa, más o menos igual, ¿no? Pero en esta ocasión yo creo que hay algunas diferencias importantes, ¿no? como que tenemos algunos choques, no tenemos muchísimos choques, ¿no? Que además han sido uno tras otro, ¿no? O sea, no acaban, desde COVID no acaba un choque, ¿no? Ucrania, luego Irán, etcétera. Pero todos los aranceles. Pero lo que sí es importante en esta ocasión es el lo que ya platicaban al principio, que la Reserva Federal solo está esperando subir la tasa de interés otros 25 puntos base más en el año y ya. Y creo que eso es algo muy muy distinto antes, ¿no? Porque normalmente esperábamos un ciclo de alza de tasas de la Reserva Federal como de muchas alzas consecutivas, ¿no? No sé, 100, 200 puntos base, ¿no? Y en esta ocasión se espera poco. La gran pregunta obviamente va a ser si con ese poquito más realmente y con las condiciones de la economía, si la inflación realmente se va a dirigir hacia ese objetivo de 2% o no. Y a lo mejor tiene que hacer más, ¿no? Uh-huh. Esa es, creo que, la gran pregunta que tienen los mercados, si no va a tener que hacer más el Fed para quitar ese exceso de inflación, ¿no? Como ellos le llaman. Y esa, yo creo que es las grandes preguntas que se pueden discutir, ¿no?
1: Ahora, inflación, bueno, es multifactorial sin duda, pero se ha puesto especial énfasis en los combustibles, en la relación guerra. Costo de la guerra también, ya creo que preocupa el tema del costo de la guerra, pero sobre todo por los combustibles. ¿Va por ahí o hay otros factores también que ya comienzan a cobrar factura, como por ejemplo la política arancelaria a diestra y siniestra que mantiene Trump?
30: Exacto, es combinación de factores, efectivamente. Mira, normalmente si nada más fuera el puro tema de los combustibles, pues no, ni siquiera, como bien saben ustedes, si lo hemos platicado aquí, no, el Fed no tiene nada que hacer para subiendo tasas por eso. Pero sí hay cosas que vienen como muy rezagadas, ¿no? El tema de los aranceles, por ejemplo, que tú mencionas, es muy importante. Cuando se anunciaron, todo el mundo quiso exportar cosas a Estados Unidos antes de que se impusieran los aranceles. Uh-huh. Hubo ese que le llaman acá front loading, ¿no? De mandar todo lo antes posible para evitar el pago de arancel. Después se impusieron, nadie exportó nada. Luego se pospusieron, luego todo el mundo exportó. Entonces, toda esta distorsión en la parte de comercio internacional, también hemos visto que entonces no se ha reflejado tanto esos aranceles en la inflación, pero eventualmente estas empresas van a terminar sus inventarios, ¿no? Que habían exportado con anticipación en diferentes ocasiones, y van a transferir estos aranceles a los consumidores. También recordemos que algunos aranceles se echaron para atrás por parte del Poder Judicial en Estados Unidos. Entonces, como que ha sido mucha distorsión que no permite ver con mucha claridad las cosas, pero lo que sí es que no es la única, ¿no? También tenemos la economía que está creciendo bien. Es una economía que va a crecer 2%, que para Estados Unidos es un muy buen dato. Y que, imagínate, nosotros estimamos que 0.8 de ese 2% solamente va a venir de las inversiones en los centros de cómputo de los famosos hyperscalers, ¿no? Estos empresas que están haciendo el poder computacional para inteligencia artificial. Entonces, la economía también lo está demandando y eso también le pone presiones inflacionarias en general, ¿no?
28: Desde Nueva York, Gabriel, ¿ves que aquí en México pudiéramos seguir esa tendencia? Cada decisión del Banco Central de México y el de la Fed van por su camino, pero en este caso no sé si pudiera incidir en que México ya ha dicho que este año no subirá tasas, el próximo tampoco se vislumbra, pero este regreso de la inflación que no solamente afecta a Estados Unidos, sino que ya Europa también subió tasas, hoy el Banco Central de Inglaterra los deja sin cambio, pero con alerta de las presiones inflacionarias, ¿crees que alcance a México?
30: Mira, yo creo que es muy interesante la pregunta, porque normalmente siempre nos alcanza todo y eventualmente el Banco de México tiene que seguir a la Reserva Federal. Pero en esta ocasión creo que sí es diferente. Hay dos cosas que hacen muy diferente la situación en nuestra opinión, ¿no? Uno es que, a diferencia de Estados Unidos, en México el gobierno absorbió todo el incremento del precio de los combustibles, ¿no? O sea, ustedes saben, la gasolina magna o la regular ha estado a 24 pesos máximo, ¿no? En promedio en el país, no se ha movido, como si no hubiera ningún choque. Y el precio del diésel también. Entonces, eso es una ayuda enorme que en Estados Unidos no ha ocurrido, ¿no? Aquí me sale carísima la gasolina, bueno, a todos. Así se ve un incremento casi del doble en algunos casos, ¿no? Y otro aspecto muy importante, la economía. Aquí en Estados Unidos, las inversiones en estos centros de cómputo están creando muchísima demanda de muchos servicios, de muchos temas, y están creando una derrama. Y en México, pues, la economía ha estado muy débil y aunque ya hay signos de que empieza a recuperarse, no es que esté, pues, así que bullante, ¿no? Como acá. Entonces, creo que esas dos diferencias pueden hacer que el Banco de México no tenga que seguir al Fed en esta ocasión. Entonces, yo pensaría que el Banco de México deja las tasas sin cambio en 6.5% por un largo periodo de tiempo. Ahora bien, si la Reserva Federal necesita subir las tasas más allá de esos 25 puntos base que está señalando antes de que termine el año, y empieza a ser un ciclo más, o sea, más de esos ciclos normales que platicamos al principio, uh-huh. entonces sí, yo creo que Banco México ya no puede pues evadir eso y tendría que, sí. que subirse al tren, ¿no?
1: Oye, la gran pregunta sigue siendo si, a ver, todos, muchos están preguntando, sí, bueno, aunque se sabía o había la impresión de que esto iba a suceder, pues muchos se preguntan si es lo correcto, ¿no? En un momento donde la economía estaba mostrando algunos signos de recuperación en algunos sectores, en inmobiliario, por ejemplo, y que esto pueda tener un efecto pues adverso, ¿no? De que sufran estos sectores precisamente un alza en los tipos, en las tasas de interés, Gabriel.
30: Pues sí, tiene razón. O sea, siempre la política monetaria es un arte, ¿no? Y por eso, qué bueno que no se tome la decisión por una sola persona,
1: sí, sí,
30: un comité,
1: sí.
30: ¿no? Y además un comité que tiene FEDs regionales, ¿no? De Dallas, de Chicago, etcétera. No, pero muy importante, a la luz de los indicadores económicos que tenemos, la verdad es que en esta ocasión yo pienso que sí hace todo el sentido subir la tasa de interés. No, nada más, por ejemplo, dos muy importantes, ¿no? Adicionales a que la economía está creciendo de manera dinámica. Uno son las famosas tasas reales, ¿no? Uh-huh. Si toda la tasa de interés de fondos federales le restas, ya sea la inflación actual o la inflación esperada para los próximos 12 meses, te da que está como entre 0 y 0.3%. Esa famosa tasa real, para que hay un como rango de neutralidad, ¿no? Un rango laxo, donde permite la economía crecer, estimulante, y un rango restrictivo. El rango neutral, que es donde se supone que debería estar la economía hoy, al menos, ¿no? Se supone que está entre 1 y 1.5% y estamos cerca de cero. Entonces, como que eso te diría, ¿sabes qué? Sí, súbela, mínimo llévala a este rango de neutralidad. Esa es una. Y el otro aspecto muy, muy importante es que al final del día la inflación que ve la Reserva Federal, ¿no? Que no es la inflación normal de precios al consumidor, sino este deflactor de precios del consumo subyacente, esa, por ejemplo, sí iba hacia el objetivo el año pasado, ¿no? Que la vimos inclusive bajar por abajo de 3, etcétera, y de repente ya tocó piso, ¿no? A mediados del año y empezó a subir. Entonces, pues que la inflación esté subiendo, que la economía esté bien, que ni siquiera estés en terreno de neutralidad, pues dice, bueno, si no vas a restringir la economía, mínimo lleva la neutralidad para que no permitas a la inflación que siga creciendo, ¿no?
1: Claro.
30: Eso te grita. Hay otro aspecto, pues si quieres tomamos, que son las tasas de largo plazo, que ese sí. es otro punto muy importante, ¿no?
1: Sí, sin duda.
2: ¿Vislumbras salida de inversionistas de México para ir a obtener un poco más de rendimiento o seguiremos viendo esta entrada de capitales a México que favorece a su vez al tipo de cambio, Gabriel?
30: Yo creo que hemos tenido flujos de entrada y salida, obviamente más de entrada que de salida, y eso permitía que el peso estuviera más fortalecido. Uh-huh. En el margen, todavía hay un diferencial de tasas muy importante, ¿no? Pues el diferencial de tasas entre México y Estados Unidos, después de la subida de ayer, está en 250 puntos base. Entonces, todavía los inversionistas ven a México muy atractivo. La mayoría de los inversionistas, o al menos el 95% con los que trato, ¿no? Tanto aquí como en Asia, como en Europa, la verdad es que nadie está muy preocupado por el tema fiscal, sí hay preguntas, pero no hay una preocupación real. Uh-huh. Entonces, en todo este sentido, la verdad es que en el margen bajan un poquito los flujos, sí, y por eso vimos esa depreciación del peso, ese fortalecimiento del dólar contra todas las monedas, no solo contra el peso, pero yo creo que no más allá de lo que ya pasó, ¿eh? Yo uh-huh. creo que ya el uh-huh. mercado ya tiene descontado, no nada más el alza de ayer, sino el alza que puede venir, ¿no? en los próximos meses. Sí. Entonces, no veo eso.
1: Muy bien. Pues, Gabriel, perdóname, qué gusto saludarte esta mañana.
30: Al contrario, un gustazo, les mando un fuerte abrazo y que empiecen muy bien.
2: Igualmente.
30: Después de grito.
1: Sí, sí, sí, que estuvo intenso allá, ¿no?
2: Saludos en Puebla,
1: mucha
2: York.
1: Mucha actividad allá en Puebla, York.
30: Sí, estuvo muy bueno. La verdad, estuvo buena la celebración del cónsul ahí con el alcalde de Nueva York.
1: Sí, ¿no? Sí, muy interesante. Sin duda. Muy diferente a lo que estamos viendo en otros lados de Estados Unidos, pero muy bien. Gracias, Gabriel, un abrazo grande.
30: Fuerte abrazo.
1: Y saludos a Gabriel Casillas, economista en jefe para América Latina de Barclays. Bueno, pues interesante, ¿no?
2: Sí,
1: interesante.
2: Y sobre todo este tema del tipo de cambio, Mario, porque sí se especulaba si el peso seguiría deteriorándose, ¿no? Bueno, en este ajuste, pero mira, finalmente dice que ya lo vimos. De hecho, hoy está bajando ya 7 centavos el precio del dólar, 17.16. Entonces, bueno, pues ya quizá el efecto ahí quedó, pero atentos a lo que venga en la Fed, porque ahí no termina todo.
1: Sí, sí, sí, uh-huh. Totalmente. Muy bien, Martín, gracias.
2: Gracias.
1: Que te vaya muy bien. Más adelante seguimos, por supuesto. Son ya las 6 de la mañana con 48 minutos. Regresamos con más aquí en Enfoque.
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10: Javier, ¿cómo estás?
11: ¿Qué tal? ¿Cómo estás, mi querido Mario? Buenos días. Hola, Fabi. Buenos días.
12: Javi, muy buenos días.
11: Con el placer de saludarles. Y, pues, ¿qué pasó?
10: ¿Qué pasó
11: con el equipo de Cruz Azul?
10: ¿Qué pasó?
11: Otra derrota más, 2-0. El 2-0. ¿Te acuerdas?
10: Porque no me acordaba.
11: Estoy recordando que así ganó la selección de Estados Unidos varias veces a la selección de México.
10: Ajá.
11: Y en la tribuna coreaban los aficionados norteamericanos el 2-0. Bueno, pues así perdió. Y recordando que hace tantos como 5 años también perdió otra final el equipo de Cruz Azul en una Campeones Cup. O sea, es la segunda vez que pierde y con idéntico marcador. En aquella ocasión fue ante el Columbus Crew y ahora fue ante el Inter de Miami.
10: Pues parece que salieron a pasear. Nunca. Sí, un partido ahí. No era el Cruz Azul que estamos acostumbrados, que vimos en contra el América recientemente. No, nada
11: sí,
10: que ver, ¿no?
11: De hecho, nada justo eso, eso decía.
10: ¿Qué te bueno, hasta Messi de cabeza anotó.
11: Es que eso es lo ridículo. Imagínate. Con todo respeto para la pulga Messi, pero pues salta medio kilo de tortillas, ¿no?
10: Sí,
11: se
10: ¿no?
11: dice porque pues, saltas así, ¿no? Esto es lo que saltas, o sea.
10: Sí.
11: Que te remate de cabeza y en el área chica.
10: Sí.
11: Lío Messi, qué coraje le dio a Fabi lo del medio kilo de tortillas.
12: Muy chistoso.
10: Tan caro que está.
11: Sí, o sea, no salta nada. Y que no, te haga gol de cabeza, Lío Messi. Cabeza, hombre. O sea, con la complacencia de Bill Merdita, de Gonzalo Piovi.
10: Sí, no, salieron a pasear.

0: Tanto que les aplaudieran. Y además anotó gol y dio pase para otro. Uh-huh. O sea, sí, fue la noche de Leo Messi el día de ayer en una victoria significativa. Bueno, pues justo a propósito de eso, Mario, amigos de Enfoque, habló de lo que tú decías, Mario, de lo que tú dices, que no vimos al mismo Cruz Azul. Algo así dijo Joel Wiki el día de ayer.
1: Hoy no fuimos el equipo, ¿no?, que habíamos venido siendo en los últimos tres partidos. Es un golpe duro para nosotros, para el equipo. Pero sigo confiando que tengo un gran plantel, ¿no? Es un equipo que ha trabajado muchísimo, un equipo que ha sabido llevar las derrotas por buen camino y no va a ser la excepción, ¿no? Hoy es una derrota muy dura para nosotros. Entiendo también que es una derrota muy dura para la Nación Azul, para Cruz Azul. Pero estamos seguros que saldremos de esto muy rápido, ¿no? Tenemos un partido importante el próximo sábado y hay que preparar lo que viene y, bueno, enfocarnos en la siguiente compromiso, ¿no?
0: Pues sí, y el siguiente compromiso es contra Rayados de Monterrey, que también todas las trae todas consigo. Sí. En fin.
2: Una oportunidad de gol de Cruz Azul.
0: Y que estuvieron en el poste, ¿no?
2: Sí.
0: Sí, sí, fue todo.
2: Del Toro Fernández, que creo que entró tarde, creo que era un partido con que se le acomodaba más al ya lo metieron en los últimos minutos, pero sí, solamente una amenaza. En fin, bueno, sí, así
0: muy,
2: fue.
0: Muy pobre, muy pobre lo de el equipo de Cruz Azul de ayer. Que por cierto, nada más si quieres ver el lado positivo, es el equipo con más subcampeonatos en la
2: historia del fútbol.
0: En la historia del Campeones Cup, es el equipo que más veces ha perdido la final, dos veces. Pero puedes presumir diciendo que es el equipo con más subcampeonatos, como es el conjunto de Cruz Azul.
2: Así lo diré.
0: Bueno, muy bien. ¿Qué pasó mientras tanto en Grecia? El Olympiacos, la hormiga González. Honestamente, quiero que levanten la mano y que me diga quién había escuchado del nombre del equipo. Jagiellonia o Jagiellonia, no sé ni cómo se pronuncia, con todo respeto.
2: No,
0: Jagiellonia
2: no.
0: De Polonia.
2: No.
0: ¿No? Honestamente, no. No le suena así como un equipo de primera en Polonia. Con todo respeto, a ver, metió gol todo porque metió gol la hormiga González en su debut en torneos europeos. En torneos europeos, me refiero específicamente a los continentales.
2: Oye.
0: Donde le gana el Olympiacos con gol, por cierto, de la hormiga González.
2: ¿Qué tal, güey? Está enganchado.
0: Está enganchado, joven. Lleva cuatro goles.
2: ¿Sí?
0: Cuatro goles y el primero en la Europa League. Entonces, maravilloso. Bueno, la hormiga González también se dio tiempo de felicitar a su mamá el día de ayer. Vamos a escucharlo.
3: Es un día muy especial porque hoy cumpleaños mi mamá y mamá, te quiero mucho, feliz cumpleaños, y ese gol fue para ti. Obvio, también para, no solo para mi mamá, también para todos los mexicanos. Creo que poner el nombre de México en alto es una de mis metas, y me pone muy contento que el día de hoy en la Independencia de México pueda meter gol para demostrar que los mexicanos somos capaces de muchas cosas.
0: Eso, pues bien. Por la hormiga González, que por cierto se logró resarcir de un cambio de entrenador. Era José Luis Mendilibar el técnico, y hace un par de semanas lo cambiaron por Imanol Alguacil. Y es importante cuando hay un cambio de jefe, ¿no? Que convenzas al nuevo jefe.
2: Resultados, claro.
0: Y bueno, pues ahí está convenciendo la hormiga González con ese gol maravilloso, bien por él. Por cierto, ya que hablamos del Cruz Azul contra Monterrey, yo quisiera recordar que este fin de semana se van a enfrentar. El sábado juega la Máquina contra Rayados de Monterrey en caliente.mx. 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Bienvenidos al juego. Pues Mario, si te parece, más adelante más información deportiva. Nada más comentar brevemente lo de Max Verstappen.
2: Ajá.
0: Y su carrera contra 100 pilotos.
2: ¿Qué pasó?
0: Arrancó en el último. Había un mexicano, por cierto, un influencer mexicano, Juanca. Es Juan Carlos, pero se hace llamar Juanca. Arrancó último, bueno, en el lugar 100. Calificó 100 el mexicano.
2: Mira.
0: Pero al lado de Max Verstappen, que ganó en 13 vueltas de 30. En 13 vueltas Max Verstappen logró ganar.
2: No me digas.
0: En 13 vueltas de 30.
2: Antes de la mitad ya estaba adelante.
0: Ya había ganado, ganó. 35 minutos y se llevó la victoria en esta. Max contra 100 se llamaba este evento realizado en Silverstone.
2: Mira nada más.
0: Interesante.
2: Qué interesante.
0: Gracias,
2: muy
0: Mario.
2: Bien, gracias. Otra vez. Javier.
0: Para mañana dos veces.
2: No. Javier. Y el ayer es no con el Martín. Pues así es. Bueno, 6:59 tiempo del centro. Vámonos con, en un momentito regresamos con el resumen de la información más importante aquí en Enfoque.
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0: Muchas gracias.
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¿Cómo están? Bienvenidos, bienvenidas al Callejón a través de Calle 104.5. La radio de la ciudad. ¿Qué onda? ¿Cómo andan en este jueves? Oigan, es jueves, perro, no es lunes. Cuidadito, andamos todos destanteados como gallinas sin cabeza. La verdad, pensando que ayer fue domingo, que si era ayer miércoles, que si era domingo, que si hoy es jueves, que si hoy es lunes, que si era de tamarindo y sabía limón, que si había limón, que si era... No, hombre, güey. Como gallina sin cabeza, pero no, hoy es jueves, ahí viene el fin de semana otra vez. Qué bonito, ¿verdad? Cuando hay asueto en medio, güey. Jalas dos días, asueto, y viene el fin de semana. ¿Quién te pegó, güey? ¿Verdad? Oye, pues bienvenidos al Callejón, son las 11:03 de la mañana. Yo soy Roger, el Capi de León, a través de Calle, la radio con más variedad musical. Tengo a Pedrito en los controles. Ya está activo el WhatsApp para que mandes al 81-24-30-104-5. Ahí está activito. Ahí está activo el WhatsApp, 81-24-30-104-5. Hoy, en este jueves, que es jueves 17 ya, Pedrito. Ya prácticamente estamos a más de la mitad del mes de septiembre, que a mí se me fue en nada, hermano. En nada, o sea, la verdad es que se ha ido muy rápido el año, se ha ido muy rápido el mes de septiembre también. Ya pasaron las fiestas patrias, ya te pusiste hasta el tronco pues entre semanas, así como te gufio, ¿ah? Vamos a seguir chambeando. Y bueno, vamos a hablar el tema del día de hoy para que opinen. Es el 81-24-30-104-5. Oye, hombres que resuelven o hombres que creen que resuelven, güey. ¿Verdad? Es muy diferente. Un hombre que resuelve es cuando... Manda tu WhatsApp, 81-24-30-104-5. Oye, de esos vatos, güey, que creen que resuelven todo, pero al revés, güey, les llega algo por esas aplicaciones que pides por internet y luego, pues, les llegan un chorral de piezas, Pedrito, y creen que lo van a arreglar o lo van a armar. Y al contrario, güey, o sea, dejan un mugrero, ¿verdad? Hombres que resuelven o hombres que crees que resuelven. Tú tienes uno en casa, 81-24-30-104-5. Hoy viene el brujodido más adelante. Así que no te pierdas el programa. Vamos a iniciar con buena música. 11:04, esto que sigue es de J Balvin. Iniciamos con buena música. Se llama Bonita a través de Calle 104.5, la radio de la ciudad.

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1: Oye, ¿qué características tendría que tener un hombre que resuelve esos machos lomos plateado? A ver, 81-24-30-104-5. Son las 11:13. Vámonos a buena música. Esto que sigue es de Enrique Iglesias. Se llama Experiencia Religiosa. Ándale, hombre que resuelve. Calle, la radio de la ciudad.

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1: Oye, pues todavía andamos medio destanteados de este asueto, pues en entre semana, güey. La verdad es que nos dejó así como gallina sin cabeza, ¿verdad? Bueno, ¿cómo están? Cuéntame, son las 11:18 de la mañana, estás en Calle 104.5, estamos hablando de los macho alfas. Oye, esos macho alfas, lomo plateado, barba de leñador, pelo en pecho, ¿verdad? ¿Qué tendría que tener un hombre que resuelve? A ver, cuéntame al 81-24-30-104-5. Esos machos.
2: Un hombre que resuelve es cuando ya lleva la cena lista para comer. No espera que la mujer le haga. Es más, ni le pregunta qué quiere cenar. Él le lleva todo. Lo suficiente como para comer, de beber, etc, etc.
1: A ver, se me hace que tú, güey, a ti nunca te hacen de cenar, ¿verdad? Entonces por eso dicen, no, es que el hombre que resuelve es el que lleva la cena. Se me hace que ni le hacen de cenar al compa. Esa es otra cosa.
2: No, eso solamente es una o dos veces para que... a sorprender a la mujer.
1: ¡Ay, perro! 81-24-30-104-5. Un hombre que resuelve es cuando...
3: Hola, Roger, buen día.
1: ¡Hola!
3: Hombre que resuelve es al que no le tienes que pedir absolutamente nada.
1: Sí, señor.
3: Hablando de lo económico, hablando de las necesidades en la casa. Ay, yo lo tuve y lo dejé ir.
1: ¡Ay!
3: Hace 16 años.
1: Se te fue,
3: hace
1: vivo.
3: Hace 20 años.
1: Vivito y coleando.
3: Ay, qué cosas. Y luego me tocó uno bueno para nada, pero bueno. Ya de eso ni hablamos.
1: Por eso hay que
3: Buen
1: fijarse.
3: Buen día a todos los capibaras. Panzones, mis compañeros.
1: Oye, ¿tú crees que los capibaras del grupo, güey, sean hombres que resuelven? No, ¿verdad? Se ve que son bien huevones, güey. Un hombre que resuelve es cuando 81-24-30-104-5, son las 11:20 de la mañana. ¡Vámonos a ir a buena música! Fíjate, esto que sigue es de Jumbo, se llama Fotografía. ¡Qué buena rola, Pedrito! Estás en Calle 104.5, la radio de la ciudad.

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2: Oye, a ver, ¿qué tiene que tener un hombre que resuelve? Manda tu WhatsApp al 81-24-30-1045. De esos pelados, de esos vatos pelados bragados, güey, que no necesitan un instructivo para armar absolutamente nada, güey. Que son vatos machines que cuando vuela la cucaracha, güey, se enfrentan a la cucaracha, ¿verdad? Son hombres que resuelven, porque hay varios, déjame te digo, hay varios. Y de hecho aquí hay varios, güey. Que cuando vuela la cucaracha, luego corren, ¿verdad? Yo no específicamente no, pero sí hay varios, güey. Un hombre que resuelve es cuando, ¿qué características tiene que tener ese pelado así? Machín, de esos vatos lomos plateados, 81-24-30-104-5.
3: ¿Qué onda, Roger? Buenos días.
2: ¿Qué onda, perro?
3: Oye, ¿qué onda, perro? Un hombre que resuelve es aquel que siempre sale a echarle chingazos a trabajar, cállate, a traer algo de invito y cualquier problema que surja en la casa, lo hacemos a la primera y bien.
2: Y te pregunto, es pregunta, ¿tú eres hombre que resuelve o que no resuelve ni más palomas? 81-24-30-104-5. Oye, un hombre que resuelve, ¿qué onda? A ver.
4: Un hombre que resuelve es un hombre que tiene la certeza de las cosas, sin dudas, sin miedos, sin inseguridades.
2: Ándale, o sea, un hombre muy seguro de sí mismo, pero hay vatos que se pasan de seguros también. Entonces, estamos empinados, 81-24-30-104-5. Un hombre que resuelve es cuando...
5: Buenos días, Roger. A ver, ¿cómo anda una gallina sin cabeza?
2: ¿Qué? Hombre, este no resuelve ni sus problemas.
6: Hola, Roger, buenos días. Un hombre que resuelve es aquel que tiene el ingenio, la inteligencia y la maña para resolver todo.
2: Claro, hombres que resuelven, ¿qué características tiene que tener ese macho alfa lomo plateado? Hombre que resuelve, 81-24-30-104-5. Son las 11:34 de la mañana, vámonos a ir a buena música. Lo que sigue, se me hace que este vato sí resuelve, ¿o no, perito? Alejandro Fernández, abrázame en calle, la radio de la ciudad.

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3: Oye, bueno, ve mandando tu WhatsApp al 81-24-30-104-5. ¿Qué pregunta le quieres hacer al Brujodido que viene en la segunda hora, el Brujodido? ¿Qué pregunta, qué quieres saber de tu futuro? ¿Qué te va a deparar el cierre de año? Bueno, pregúntale al Brujo este, 81-24-30-104-5. Ya estamos en la competencia mañanera. Oye, hombre, ¿qué resuelves? ¿Cuándo? Vamos a ver quién, ¿a quién tiene, Pedrito, en la esquina número uno? Échale, Pedrito.
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3: Oye, pero se me hace que este vato no resuelve nada, güey. Es un hombre normal, güey. De Espinosa Paz. 81-24-30-104-5. Está en la esquina número uno. Espinosa Paz con un hombre normal. Tará, no resuelve ni más. Vámonos a la esquina número dos. Ah, este sí resuelve, perro. Este sí resuelve. Vieron que andaba ya en comerciales otra vez y cuánta cosa. Ta-ta-ra-ta. Un hombre busca a una mujer. No sabemos si porque él no sabe resolver o por qué fregado. 81-24-30-104-5. En la esquina número 2 está Luis Miguel. Y vámonos a la esquina número 3. Ah, qué buena rola, Pedrito. Esto es algo a cargo del rey del pop, Michael Jackson. Se llama Man in the Mirror. ¿Por cuál vas a votar? Tú tienes la decisión. 81-24-30-104-5. Michael Jackson en la esquina número 3. Y vámonos a la esquina número 4.
5: Arriba las tóxicas. Bueno, mi cuerpo, cariño.
3: Dame, güey. El tóxico no va a resolver ni más palomas, güey. El tóxico con Karim León y Grupo Firme. ¿Tú por cuál vas a votar? En la esquina número 4. 81-24-30-104-5.
6: Roger, mi voto es por la 2, por la 2.
3: Un hombre busca una arana, aunque no resuelva ni más. A ver.
7: La 1, la de paz en el espinazo.
3: Un voto para Luis Miguel, un voto para Espinosa Paz. 81-24-30-104-5.
8: Luis Mi.
3: Dos para Luis Mi, Luis Mi Rey. Un hombre busca.
9: Por la
3: 4,
9: por la 4.
3: Por el to. Este va a ser bien tóxico, el hijo de la mañana. Mira, y lo trae playa de los Tigres. No, hombre, pina la cosa. A ver.
10: Qué onda, Roger? Ey. Saludos de Jorge Cafetear desde acá de Juárez, Nueva York.
3: Ah,
10: desde
3: los para State, cafetearte.
10: Juárez, Nueva York.
3: ¿Qué onda, carnal?
10: La ciudad de los edificios. Para votar, un hombre que resuelve cuando arregla una secadora, y voto por la de Michael Jackson.
3: Dos.
10: Saludos.
3: ¿Cuántas van para Michael Jackson? No, ninguna. Es la primera, ¿va? Es la primera, Perito. Esto ya se puso bueno.
11: Un hombre que resuelve es el que no te pide el 50 y 50. Voto por el 4.
3: Por el tóxico, va a tener un vato bien tóxico ahí en su casa, Perito.
7: Por Luis Mirrey.
3: Luis Mirrey, ahora sí, ¿verdad? Bueno. Mira, para que vean que no hago chanchulla, güey.
12: Por la 2, por la 2.
3: Mira, ahí está otro para Luis Miguel. Mira, ahí está. Lo dicen.
7: ¿Cómo dice?
13: Mira, el otro es playa de los Tigres.
7: ¿Cómo dice?
3: El otro no resuelve. No resuelves nada, hijito. Vámonos con música de Luis Miguel. Un hombre busca a una mujer. Tú estás en calle 104.5. ¿Tú sí resuelves o no? ¿Resuelves o no? ¿Sí resuelves o no?

Oigan, pues que es que va a llover en la noche, así que precaución, señores. En la noche va a llover el día de hoy, precaución a toda la banda. 11:56 de la mañana, vámonos a más música. Esto que sigue es de Olé Olé, con solo una mirada. Tú estás en calle 104.5, la radio de la ciudad. ¡Vámonos!

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2: ¡Qué húbole! Oye, ¿cómo andan? Bienvenidos a la segunda hora del Callejón. A través de Calle 104.5, la radio de la ciudad, te saluda el Roger de León. Le hice como Tanguma, güey. El Roger de León a través de Calle 104.5, la radio con más variedad musical. ¿Cómo andas en este jueves 17 de septiembre? Ya más de la mitad del mes de septiembre se ha ido bien rápido. Ya pasaron las fiestas patrias. Ahora sí que pues ya queda cerrar el día, bueno, el mes de septiembre. Prácticamente pues ya unos cuantos días nomás, güey, cerramos el mes de septiembre. Pero bueno, 81-24-30-104.5 es el WhatsApp. Ya está activo aquí en cabina. Son las 12:06 de la tarde. Estamos hablando de esa banda que pues es bien macha, güey. De esos machos, lomo plateado, dicen barba de leñador, pelo en pecho, espalda de gladiador, brazo de albañil, ¿verdad? De esos hombres que resuelven y no necesitan un instructivo para andar armando nada, ¿verdad? Así se la fletan, así se la avientan. ¿Qué tiene que tener un hombre que resuelve? Mándame tu WhatsApp al 81-24-30-104.5. ¿Qué tiene que tener? ¿Qué características tiene que tener un hombre que resuelve? A ver, ¿qué dicen? ¿Qué dicen?
3: Un hombre que resuelve le cumple sus sueños a su mujer. La otra vez soñó que le era infiel. Pues se lo cumple.
4: ¡Cállate, baboso!
2: Ah, no, pues bueno, güey. Qué bonito resuelven estos vatos, güey.
5: Roger, buenos días. Pues alguien que resuelve es alguien que tiene las ganas de hacerlo, Roger.
2: Ajá.
5: Una, si tiene dinero, pues aunque no sepa hacerlo físicamente, pues lo resuelve. Busca a alguien.
2: A como sea. A como nos toque.
5: Segundo, si viceversa, ¿no? Si no lo tiene. Ve la manera,
2: exacto, de exacto.
5: Resolverlo. O sea, una u otra es que tenga ganas de hacer las cosas así, que sea chido, no que se quede amarranado.
2: No, pues hay que ver cómo, hay que ver cómo, qué, cuándo y dónde, ¿verdad? Para resolver, así de sencillo. Bueno, arrancamos esta segunda hora del Callejón. Quédate con nosotros hasta la 1:00 p.m, son las 12:07. Sigue Pedrito Bedartes en los controles conmigo. ¡Vámonos a música! Esto que sigue es de Rake, se llama Amigos con Derecho en Calle, la radio de la ciudad.

través de calle, es algo de Yuridia, lo que son las cosas, son las 12:15. Vámonos a más música. Esto que viene es de NSYNC, se llama Yo te voy a amar. Un hombre que resuelve es Juando. Vámonos en calle.

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1: Oye, bueno, son las 12:19 de la tarde. Estás en calle 104.5, la radio de la ciudad. 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
1: 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Son las 12:24 de la tarde. Quédate con buena información y obviamente con buena música. Soy Roger de León a través de Calle 104.5, la radio de la ciudad. Continuamos.
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0: Oye, bueno, son las 12 con 36 de la tarde. Manda tu WhatsApp al 81 24 30 1045. Oye, hombres que resuelven. Un hombre que resuelve es cuando de esos vatos, machos alfa, lomo plateado, barba de leñador, pelo en pecho, espalda de gladiador y brazo de albañil, güey. Imagínate, tú conoces uno de esos. Boxeador también, ¿verdad? 81, 24, 30, 104, 5. Oye, más adelante, Crazy Boy. A ver si viene. Yo lo cité aquí. De hecho, lo cité a las 12 a este vato, güey. No ha llegado, pero ahorita me mandó un WhatsApp porque hasta tiene WhatsApp, Crazy. Ya tiene WhatsApp el brujodido, fíjate nomás, porque anda atendiendo clientes. Pues por redes sociales, dice. Que le fue muy bien vendiendo los brujoais aquí en la explanada, que le fue bien. Entonces, pues anda feria ahorita, ¿verdad? 81, 24, 30, 104, 5. ¿Qué le quieres preguntar al brujodido? Ahí viene para acá. Vamos a WhatsApp, mi querido Crazy Boy. 81, 24, 30, 104, 5. Un hombre que resuelve es cuando...
1: Un hombre que resuelve es como Roger de León.
0: ¡Ay, per!
1: Primero se ríe del problema, después se como que le resbala y al final le pone solución.
0: Se puede decir que yo entonces soy un macho alfa, lomo plateado, barba de leñador. ¿Sí o no?
2: ¡Cállate, baboso!
0: Oh, qué la buena. Pues ya me voy a callar.
3: Roger. Un hombre que resuelve como el brujo. El brujo resuelve a todos, en corto.
0: Oye, pues a ver si viene, güey, a resolverle los problemas a la gente.
4: Hola, brujodido. Quisiera saber si voy a encontrar al hombre de mi vida, al que me resuelva todo en la vida.
0: Bueno, ya tenemos las primeras preguntas para el viejo mañoso del brujodido. Ahorita vamos a ver qué onda. 12 con 38, vámonos a buena música, Crazy Boy. 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

0: un brujo que es doctor, mi amor, le voy a ayudar.
1: Hola, brujo Dido, quisiera saber si voy a encontrar al hombre de mi vida, al que me resuelva todo en la vida.
2: ¡Buenas tardes! Usted no va a encontrar al hombre de su vida a menos que me llame a mí. Yo puedo ser el hombre de su vida. Yo le voy a resolver todo su problema. Yo sí soy de eso, macho alfa, que le va a resolver, le va a decir de cómo, qué, cuándo y dónde, porque uno así es, uno es resolvedor, o cómo se dice, es resolvedor de problema. Es resolvedor de problema o es revolvedor de problema. Es revolvedor. Si usted quiere una consulta, me puede contactar aquí a calle, y yo le voy a decir el futuro, lo que usted quiera saber, si por qué no encuentra el amor, si por qué no sabe, o porque está jodida la cosa también, ¿verdad? Yo le voy a decir aquí por qué está jodida la cosa, ¿verdad? Está jodida la cosa. Entonces, bueno, usted quiere saber si no va a encontrar a alguien en el amor, no lo va a encontrar hasta que a mí me llame. ¡Ey! ¡Ey!
3: ¿Para qué le sueltas el micrófono, Crazy, a este señor? ¿Qué estaba haciendo? ¿Para qué? ¿Pero para qué le abres el micro? Tú también, güey. O sea, ayúdenme. Estás viendo que hice puras marihuanas babosadas y... Bueno, si quieren una consulta, ya lo saben. Aprovechen cuando el brujo anda aquí.
4: Hola, soy el 8 de julio de 1980. Quiero saber cuándo va a tener mi aumento de sueldo. Saludos, brujo Dido.
2: Nunca le va a llegar ese aumento de sueldo, ya le he dicho yo la vez pasada.
3: Ya, sáquese de aquí. Ya nos vamos. Crazy, gracias, compadre, en los controles. Eddie Salinas en la dirección de este espacio. Los dejo con buena música. 12:56. Quédate en la buena sintonía de calle 104.5. Música de onda vaselina. 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
1: ¿Qué tal? Buenas tardes, ¿cómo están? Es la 1:00 p.m. en el Centro de México. Soy Alberto Peláez. Empezamos.
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1: El presidente Donald Trump urgió a México a desenmascarar, detener y enjuiciar a los funcionarios públicos que han ayudado a los cárteles, aunque reconoció la lucha de la presidenta Sheinbaum. En la versión anual del memorando presidencial para señalar a los países que funcionan como centros de producción y tránsito de drogas ilegales, Trump comunicó al Congreso su decisión de mantener a México en dicha lista, solicitando medidas adicionales que permitan sostener las campañas contra los cárteles. La presidenta Claudia Sheinbaum rechazó los señalamientos de su homólogo estadounidense Donald Trump, quien acusó que faltan acciones en México contra los cárteles y para la detención de funcionarios ligados al crimen organizado. Sheinbaum afirmó que su gobierno actúa en contra de los cárteles. La presidenta instó al gobierno de Estados Unidos a hacerse cargo de las acciones en su territorio en materia de consumo de drogas y tráfico de armas. La gobernadora de Morelos, Margarita González Sarabia, aseguró que habrá justicia en el caso de la estadounidense y la estudiante española Claudia Tacoronte, quien fue asesinada el 12 de septiembre pasado en Cuautla. A través de un video publicado en redes sociales, González Sarabia detalló que su gabinete no descansará hasta dar con el responsable del hecho. La gobernadora Rocío Nale afirmó que desde hace una semana el gobierno de Veracruz notificó a la Federación de los casos de sarampión detectados en el Centro Estatal de Cancerología en Xalapa. También confirmó que después de la detección del padecimiento se activó un cerco sanitario. Lo que hace en estos casos se le reportó. Vino la Secretaría de Salud Federal a revisar el protocolo y también a dar las observaciones y las líneas a seguir. Nale aseguró que hasta el momento no hay reporte de contagios en otros hospitales de la entidad veracruzana y dijo que el foco de atención nada más se ubica en el Centro Estatal de Cancerología. El cuerpo de un menor de 4 años reportado como desaparecido desde el pasado domingo fue hallado 48 horas después en bolsas negras al interior de un domicilio en la capital de Veracruz, en Xalapa. La Fiscalía General del Estado informó que su padrastro, junto con su madre y hermana, se fueron detenidos como presuntos responsables de la desaparición y asesinato del menor en la colonia Benito Juárez. Manuel Alejandro N., alias el señor de la T, presunto coordinador regional del cártel Jalisco Nueva Generación en el Bajío de Michoacán, fue detenido en el sur de la ciudad de Morelia con su pareja sentimental y 2 de sus escoltas. Una fuente del Gabinete de Seguridad Federal precisó que el señor de la T operaba bajo las órdenes directas de Heraclio Guerrero Martínez, alias el tío Laco, uno de los principales líderes del cártel Jalisco Nueva Generación de mayor confianza, de Nemesio Oseguera Cervantes, el Mencho, fundador de esa organización criminal y abatido por fuerzas federales en febrero pasado. El cuerpo de Carla Margarita Pérez Jiménez, estudiante de medicina, fue hallado en el municipio de Zapopan, en Jalisco, dos días después de que fuera reportada como desaparecida. Su hermano, Carlos Pérez, lo confirmó a través de un mensaje en redes sociales, sin brindar detalles sobre dónde fue localizada, aunque agradeció el apoyo brindado durante las jornadas de búsqueda y afirmó que esto no termina aquí. La Fiscalía General de Justicia del Estado de Sonora informó la detención de Mario Alberto N. por su presunta responsabilidad en la desaparición de Wendy Estefanía Cepeda Alfaro en el municipio de San Luis Río, Colorado. Hay que recordar que el pasado 8 de septiembre se confirmó que el cuerpo de la mujer de 26 años fue hallado tras 10 días de búsqueda después de que su expareja, con quien tenía un hijo, pasara por ella. El primer ministro de Canadá, Mark Carney, acogió este jueves con satisfacción la propuesta de convertirse en un miembro asociado de la Unión Europea y aseguró que ambos socios son fuertes juntos en un discurso ante los eurodiputados en la Eurocámara. Compartimos unos valores comunes por los que siempre hemos luchado, en cuya defensa debemos permanecer siempre vigilantes, afirmó Carney en el Parlamento Europeo de Estrasburgo. Europa y Canadá son más fuertes juntos, agregó. Una alianza para el futuro es un enorme y único y positivo que definiremos juntos. Nepal añadió 1,000 personas a su lista de desaparecidos a las devastadoras riadas que azotaban el norte y el centro del país el pasado 28 de agosto, lo que eleva el número total de personas cuyo paradero se desconoce a 1,150, según confirmaron las autoridades este jueves. El portavoz de la Autoridad Nacional de Reducción y Gestión del Riesgo de Desastre Nepalí, Santi Mahat, explicó que la lista se actualizó después de que las autoridades recibieran información más detallada de las aldeas de las zonas afectadas por la catástrofe, a medida que continúan las operaciones de búsqueda y rescate. Colombia volvió a registrar este miércoles un enjambre sísmico con 5 temblores en menos de una hora en el departamento del Chocó, al oeste del país, donde el martes hubo 3 sismos que reavivaron el recuerdo del terremoto del pasado 10 de agosto, que dejó 335 fallecidos. El Servicio Geológico Colombiano informó que los movimientos se registraron entre las 13:12 minutos y las 4 de la tarde, hora local. Y a menos de una semana de la aparición del libro de Charles Spencer sobre su hermana, la difunta Diana, princesa de Gales, y al día siguiente de que un adelanto del mismo motivara una respuesta del rey Carlos III, este jueves se da a conocer la existencia de una serie documental, Diana Unheard, que busca desafiar la narrativa que Lady Di como una víctima de las circunstancias. Diana Unheard se compone de 3 capítulos en los que se podrán oír grabaciones del audio de Lady Di hablando abiertamente sobre su vida, sus amores y la familia real que no se habían hecho públicas, según aseguró este jueves la revista Deadline. Bueno, comenzamos con la información y ya tenemos, como todos los días, a José Luis Plaza. Buenas tardes, José Luis.
4: Buenas tardes, Alberto. Buenas tardes al auditorio. Y para comentarles que los ecos que ha dejado el grito de independencia y los festejos independentistas aquí en México, bueno, en la Ciudad de México, se reportaron 167 contingencias. Esto es fugas de gas, la mayoría fueron más de 120, otras tantas fueron incendios leves y otras tantas caídas de árbol. Esto a consecuencia pues de todo lo que se vive el día 15 y 16 de septiembre aquí en la Ciudad de México por la quema de pirotecnia, Alberto. Entonces estuvieron bastante trabajo los bomberos, 167 llamadas de auxilio las que se recibieron entre el 15 y el 16 de septiembre.
1: Madre mía. En fin, gracias, José Luis. Buenas tardes.
4: Hasta luego. Buenas tardes.
1: Y el presidente de Estados Unidos, Donald Trump, urgió al gobierno de México, encabezado por Claudia Sheinbaum, a llevar a cabo más acciones en contra de los cárteles. En la determinación anual sobre los principales países de tránsito de producción de drogas, insta a México a detener a los políticos que tienen nexos con los cárteles considerados organizaciones terroristas por Estados Unidos. En el documento entregado al Congreso de Estados Unidos, Trump destaca la necesidad de exponer, arrestar y enjuiciar a los numerosos funcionarios públicos corruptos que han colaborado con los cárteles y traicionado la seguridad y la soberanía de su propio país. Donald Trump también insta a destinar más recursos a las instancias de seguridad y reforzar las inspecciones en aduanas en México. Las inversiones actuales de México en sus fuerzas de seguridad son insuficientes para sostener y ampliar sus campañas contra los narcoterroristas, su financiación y sus redes criminales, agrega. Luis Fernando, buenas tardes.
5: ¿Qué tal, Alberto? ¿Cómo te va? Muy buenas tardes. Estudiantes de la Universidad Autónoma de Morelos señalaron al gobierno de la morenista Margarita González Aravia de retirar y limpiar el altar y pintas que realizaron en el Palacio Municipal de Cuernavaca en honor de Claudia Tacoronte, estudiante española de intercambio, quien fue asesinada el pasado 12 de septiembre. Esta es la respuesta que tiene la gobernadora Margarita González Aravia ante el feminicidio de nuestra compañera Claudia. Ante todos los muertos que lleva arrastrando, señalaron los alumnos. Mientras filmaban las labores de limpieza por parte de personal municipal, los jóvenes criticaron que el gobierno morenista no respetara el altar en honor a la joven española y a las 5 estudiantes que han sido víctimas de feminicidio desde el año 2025.
1: Y la presidenta Sheinbaum rechazó los señalamientos de su homólogo estadounidense Donald Trump, quien acusó que faltan acciones en México contra los cárteles y para la detención de funcionarios ligados al crimen organizado. En su conferencia de prensa desde Palacio Nacional, la presidenta pidió a Estados Unidos un informe sobre las acciones que han implementado en su territorio en contra del narcotráfico. Me gustaría escuchar o ver un reporte de lo que hace el gobierno de Estados Unidos en Estados Unidos, señaló. Sheinbaum afirmó que las autoridades de seguridad llevan a cabo acciones en México para detener a los miembros de la delincuencia organizada. En México estamos actuando, pero ¿qué pasa del otro lado? Y eso es algo indispensable. ¿Qué pasa con las armas que vienen de Estados Unidos a México? Añadió. En esa información solicitada, la presidenta mexicana dijo que se deben incluir las medidas de Estados Unidos contra el consumo de drogas.
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1: Bueno, fue asesinado el sacerdote Román de la Cruz Hernández, quien se desempeñaba como párroco de Santa Cruz, Huejutla, en Hidalgo. Aunque todavía no se ha dado a conocer el móvil de su ataque, la conferencia del Episcopado Mexicano confirmó que se trató de un homicidio y exigió justicia. En el mensaje de la conferencia del Episcopado hizo un llamado para que las autoridades correspondientes realicen una investigación exhaustiva que permita esclarecer estos hechos y se haga justicia de manera expedita. Como iglesia que peregrina en México, elevamos nuestras oraciones por el eterno descanso del Padre Román y pedimos a Dios que conceda fortaleza y consuelo a sus familiares, entre feligreses, amigos y cuantos compartieron con él su ministerio y su vida. En redes sociales, autoridades eclesiásticas también expresaron sus condolencias y mensajes tras el asesinato de Román de la Cruz Hernández. ¿Qué más tenemos, Luis Fernando?
5: Alberto, la fiscal de Sinaloa, Claudia Zulema Sánchez Condo, confirmó que 3 maestras en el estado han sido asesinadas en los últimos días, aunque descartó que los casos tuvieran relación entre sí. Tenemos la característica de las 3 que fueron maestras, entonces estamos trabajando en ese dato, pero no necesariamente que sea un ataque dirigido a maestras, declaró ante la prensa local. Sánchez Condo detalló que los casos están siendo investigados bajo el protocolo de feminicidio y en reiteradas ocasiones descartó que pudieran estar ligados. No hay una relación, estamos trabajando la parte de la coincidencia, hasta ahorita no hay relación, según los datos de investigación, añadió.
1: ¿Y qué más ha pasado en el país? Vámonos al carrusel de los estados.
8: De nueva cuenta se suscitó un incendio en el mercado central de Acapulco, afectando a alrededor de 100 locales sin que se tenga reporte de personas lesionadas. Fue minutos antes de las 6 de la madrugada que se reportó la conflagración en el principal mercado de Acapulco, mismo que constantemente sufre de incendios por causas distintas, desde incendios provocados por delincuentes hasta cortocircuitos y pirotecnia. Por el momento se desconoce el origen del incendio, que movilizó a personal de bomberos, protección civil y seguridad de los tres órdenes de gobierno. Cabe destacar que tardó en llegar el auxilio a locatarios, mismos que trataban inútilmente de controlar el fuego a cubetadas. Al llegar los cuerpos de emergencia se encontraron con dificultad para poder acceder al sitio debido al comercio informal que ocupa no solo la banqueta, sino hasta carril y medio de circulación de la avenida Constituyentes, donde se ubica el mercado. Se espera que tras los labores de limpieza se pueda tener un saldo más concreto del siniestro. Informe 24 desde Acapulco, Guerrero, Enrique Silva.
9: Sonora registra 77 casos acumulados de gusano barrenador, de los cuales 59 permanecen activos. De acuerdo con el reporte de la Senasica, con el corte al 13 de septiembre, los casos activos se distribuyen en municipios como Álamos, Guatabampo, Quiriego, Navojoa, Cajeme y Guaymas, entre otros. Las autoridades mantienen acciones de control, incluida la dispersión de mosca estéril. Desde el estado de Sonora, para Informe 24, Jorge Sánchez.
10: El gobernador de Jalisco, Pablo Lemus Navarro, reprobó la representación realizada en el municipio de Ameca, donde un menor de la escuela Niños Héroes fue lanzado desde el segundo piso, caracterizado como Juan Escutia y envuelto en la bandera de México. El mandatario estatal consideró que, aunque se trata de una tradición, no debe poner en riesgo la integridad de un menor y pidió al ayuntamiento de Ameca poner fin a esta práctica. Lemus Navarro informó además que el niño pertenece a una escuela privada y adelantó que la Secretaría de Educación Jalisco deberá hacer un extrañamiento por lo ocurrido. La propia escuela respondió a través de redes sociales que se trata de una práctica que lleva 45 años y que sí contaba con los permisos de los padres del menor. Desde Guadalajara, en Informe 24, David Correa Aldrete.
11: La violencia feminicida no comienza el día de la agresión. Antes de un ataque grave pueden existir amenazas, celos extremos, control, aislamiento, humillaciones y otras conductas que permiten identificar situaciones de riesgo. Así lo señaló Erika Espinosa, abogada penalista especializada en derechos humanos y perspectiva de género. La declaración surge luego de que en los últimos días se registraron en Ciudad Juárez un asesinato de una mujer que fue encontrada desmembrada al suroriente de la ciudad y dos casos de tentativa de feminicidio, uno de ellos contra una niña. Con los dos asesinatos registrados en septiembre, suman 39 mujeres asesinadas en Ciudad Juárez durante 2026. De acuerdo con datos de la Fiscalía General del Estado, la cifra se distribuye en 3 víctimas durante enero, 3 en febrero, 3 en marzo, 4 en abril, 4 en mayo, 10 en junio, 3 en julio, 7 en agosto y 2 en lo que va de septiembre. Para Informe 24 en Ciudad Juárez, Chihuahua, Juan José Luna de la Rosa.
1: Gracias, Juan José. Gracias, compañeros. En información internacional, el Tribunal Especial para Kosovo condenó al expresidente kosovar Hashim Thaçi a 25 años de prisión por 4 crímenes de guerra, detención arbitraria, trato cruel, tortura y asesinato cometidos durante el conflicto de Kosovo de 1998 a 1999 y a diferentes penas de cárcel a otros 3 exdirigentes del Ejército de Liberación de Kosovo. La sala declaró a Thaçi, de 58 años, culpable por su contribución a una empresa criminal conjunta dirigida contra personas consideradas opositoras al Ejército de Liberación de Kosovo, del que fue uno de los principales dirigentes y le absolvió de los 6 cargos de crímenes de lesa humanidad que afrontaba. Mientras el presidente de la sala, el juez Charles Smith, leía la sentencia, el propio Thaçi escuchó los detalles de la condena con unos auriculares de pie, con su aspecto serio y vestido con un traje azul oscuro, camisa blanca y una corbata morada. Luis Fernando.
5: El presidente de Estados Unidos, Donald Trump, amenazó con imponer grandes aranceles a Europa o incluso dejar de comerciar directamente con el bloque si Canadá es nombrada miembro especial de la Unión Europea. Trump dijo en una rueda de prensa en Carolina del Norte que la eventual integración de Canadá a la Unión Europea sería un acto hostil y aseguró que impondría serios aranceles para frenar a Europa. Me parece ridículo. Canadá ha sido un pésimo socio comercial, agregó Trump, quien cuestionó así la posibilidad de que el país norteamericano estreche sus vínculos con la Unión Europea. La presidenta de la Comisión Europea, Ursula von der Leyen, planteó ante el Parlamento Europeo abrir la puerta para que Canadá se convierta en el primer miembro asociado de la Unión, una fórmula que permitiría estrechar la cooperación entre ambas zonas en áreas como tecnología, defensa, energía, minerales críticos, inteligencia artificial y también seguridad económica.
0: En la opinión de Jesús Martín Mendoza.
12: La presidenta de México, Claudia Sheinbaum, ha hecho su segundo grito de independencia en lo que va de su administración. A diferencia de lo ocurrido el año pasado, podría decirle que en esta ocasión el grito tuvo un saldo blanco. Pasó sin pena y sin gloria, desde mi punto de vista. El incluir a una nueva heroína de la independencia nacional, pero sobre todo ese sabor de feminismo sin razón y sin sentido, quitándole el apellido de casada a Josefa Ortiz de Domínguez, que es la segunda vez que lo hace, sinceramente no creo que le dé un tono distinto o histórico a un acto tan republicano, tan importante como es dar un grito que nos recuerda el inicio de la gesta de independencia iniciada por Miguel Hidalgo y Costilla hace 216 años. Hay que decirlo como es, el quitar apellidos, poner apellidos, sumar personas que antes ni siquiera se conocían, no le quita ni le pone al tema del feminismo o a la defensa de las mujeres. Feminista es cuidarlas y protegerlas. Feminismo es evitar que las agredan y asesinen. Feminismo es estar al pendiente de sus necesidades. Feminismo es reunirse con las madres buscadoras. No nada más un asunto de relumbrón o por encimita. El feminismo es algo más que mariachi en voces de mujeres y cadetas de la heroica escuela militar.
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13: Para este día, el monzón mexicano e inestabilidad atmosférica ocasionarán chubascos y lluvias fuertes acompañadas con descargas eléctricas y rachas de viento en Sonora, Chihuahua, Durango, Sinaloa y Nayarit. Canales de baja presión en el interior de la República Mexicana, aunados a una circulación ciclónica a niveles medios y altos de la atmósfera, originarán chubascos y lluvias fuertes acompañadas con descargas eléctricas en el occidente y sur del territorio nacional. Se prevé una disminución de probabilidad de lluvias sobre estados del norte y centro del país. Por otro lado, la interacción de una masa de aire frío, una circulación ciclónica en niveles altos de la atmósfera y un canal de baja presión sobre el Golfo de México generarán lluvias fuertes a muy fuertes en estados del noroeste, oriente y sureste del país, incluida la península de Yucatán, pronosticándose lluvias puntuales intensas en zonas de San Luis Potosí, Puebla, Veracruz, Oaxaca, Tabasco y Chiapas. Tome sus precauciones y disfrute del clima. Les saluda Ela Canet.
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1: Gracias, gracias, Ela. ¿Con qué terminamos, Luis Fernando?
5: Alberto, la colombiana Karol G y la española Rosalía brillan entre los nominados a los Latin Grammy con 7 candidaturas empatadas con los argentinos Cariel y Paco Amoroso y el uruguayo Jorge Drexler, aunque el mayor número de nominaciones ha sido para el compositor y productor mexicano Edgar Barrera, con 10, anunció la Academia Latina de la Grabación. Ambas lograron catapultar sus álbumes conceptuales Trópico Queta y Lux, respectivamente, en 3 de las categorías Reina, Mejor Álbum del Año, así como Mejor Grabación y Mejor Canción del Año, por sus éxitos Coleccionando Heridas y La Perla. Rosalía está nominada a Mejor Canción Pop por La Perla, Mejor Álbum de Música Alternativa, Mejor Canción en Lengua Portuguesa por Memoria, junto a Carmiño, y Mejor Video Musical en Versión Corta por Sauvignon Blanc. Karol G, a Mejor Interpretación Urbana, junto a Eddie Lover por Dile Luna, Mejor Interpretación por Reggaetón por Verano Rosa, Mejor Álbum de Música Urbana y Mejor Canción Regional Mexicana por Ese Hombre Es Malo.
1: Bueno, 1 y 24 minutos de la tarde, nos tenemos que marchar, pero mañana más, como siempre, a la 1 en punto. Mientras tanto, gracias, que descansen, buenas tardes.
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23: Muy buenas tardes, bienvenidos a una emisión más de Informe 24 Monterrey. En este jueves 17 de septiembre, después de ese día de asueto, ya muchas personas pues regresaron a sus trabajos, ya tenemos aquí muchísima actividad en cabina, y gracias también a Alberto Peláez desde España y la Ciudad de México, nuestros compañeros de Audiorama Comunicaciones, que ya nos dieron a conocer toda la información a nivel internacional y nacional. Aquí en Monterrey, nuestra línea de WhatsApp es el 8124-30-1045, se lo repito para que lo apunte o guarde en su celular, 8124-30-1045. ¿Qué le parece si vamos directamente a los titulares? Moviliza Conato de incendio en las instalaciones del SAT en Monterrey, más de 200 personas fueron evacuadas. Esta mañana una persecución en distintos municipios de la zona rural de Nuevo León alarmó a las autoridades, le tendremos todos los detalles. Ya fue cateada la casa donde vivía la bebé que murió tras sufrir un fuerte traumatismo en un domicilio en Suazua, Nuevo León. Y detuvieron a presunto generador de violencia y a una influencer al norte de la ciudad de Monterrey. Le tendremos todos los detalles de la captura de Fuerza Civil. Esto es Informe 24 Monterrey.
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23: 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Si usted tenía una cita en el SAT, en estas oficinas que están ubicadas ahí en lo que es la avenida Pino Suárez y Padre Mier, pues algunas de ellas se reprogramaron, otras se cancelaron porque hubo un conato de incendio en el segundo piso de este edificio, donde usted sabe, siempre hay muchísima actividad de contribuyentes, y pues esto originó que fueran evacuadas más de 200 personas. entre empleados y pues entre contribuyentes que estaban efectuando algún trámite ante el SAT. Por fortuna no pasó a mayores, ya todo fue controlado, pero todavía pues estaban analizando estas medidas de seguridad porque nos dicen que hubo un cortocircuito en aparentemente uno de los climas en la segunda planta de este edificio, que fue lo que generó toda esta movilización. La situación fue controlada de inmediato, usted sabe, fue bomberos, Protección Civil del Estado de Monterrey, y ahí por fortuna no hubo personas heridas, aunque decían que había un atrapado en un elevador, pero esto pues ya no pasó a mayores. Por fortuna todo fue solucionado de manera inmediata y pues estaba revisando la subestación de este mismo edificio y trabajaron en rescatar a este hombre que quedó atrapado entre el cuarto y quinto piso, y había varias personas con síntomas de intoxicación, pero no pasó a mayores, ya todo fue controlado, pero extreme precauciones y pues tenga mucha precaución si todavía pues estaba circulando por este punto del centro de la ciudad de Monterrey. Y tenemos aquí una invitada muy especial en cabina, qué bueno que regresó, licenciada, está con nosotros Marta Herrera, quien pues está lista aquí con nosotros, ella es coordinadora de la Comisión Operativa de Monterrey por Movimiento Ciudadano. Licenciada, muy buenas tardes, ¿cómo está?
2: Muy bien, muy contenta de estar aquí en Informe 24, como siempre, gracias por la invitación y un saludo a todos los que nos están escuchando.
23: Muy temprano tuvo una rueda de prensa, anduvo muy activa efectuando pues esta denuncia pública que hicieron por parte de Movimiento Ciudadano sobre el abandono que ha hecho el municipio de Monterrey a este sistema de cuidadoras y cuidadores. ¿Y nos puede platicar acerca de este amparo que se interpuso desde el mes de julio?
2: Sí, se interpuso un amparo porque efectivamente no se ha llevado a cabo, como lo dicta el reglamento del sistema municipal de cuidados de Monterrey, pues que estipula que tiene que llevarse a cabo las reuniones del Consejo Interinstitucional del Sistema de Cuidados. ¿Qué significa esto? En el gobierno de Luis Donaldo Colosio se estableció el Sistema Municipal de Cuidados de Monterrey. Este Sistema Municipal de Cuidados lo que dice es que todas las dependencias del gobierno municipal, junto con otros sectores de la sociedad, deben de trabajar de manera coordinada para poder redistribuir las tareas de cuidado que normalmente recaen en las mujeres. Las personas cuidadoras del municipio de Monterrey requieren, obviamente, de capacitación, de acompañamiento, de remuneración, y al mismo tiempo las personas que tienen el derecho a ser cuidadas, como niños y niñas, personas con discapacidad, personas mayores, tienen que tener, obviamente, la atención especializada, el acompañamiento y toda una serie de programas y políticas públicas que puedan, obviamente, llevar a buen fin el que todos seamos atendidos con dignidad y de acuerdo a derecho. Como sabemos todos, el derecho de cuidar pues es un derecho humano que ya está desde el 2023 por parte de la Suprema Corte y desde el 2025 desde la Corte Interamericana de Derechos Humanos. Entonces es un derecho humano que tenemos que garantizar. ¿Y qué está sucediendo? Y por eso el amparo, no se está garantizando este derecho en el municipio de Monterrey porque ya estaba establecido en el reglamento. En esta nueva administración del alcalde Adrián de la Garza, lo que sucede es que a partir de que hacemos esta denuncia se modifica el reglamento que estipulaba que esta comisión que ya se había creado tenía que tener reuniones cada 3 meses para alinear ese diagnóstico que ya se había hecho con ONU Mujeres a políticas públicas, con indicadores, con presupuestos, con seguimiento. Y esta comisión, hasta hace pues un año y medio que hicimos que levantamos la voz en ese sentido, no había sesionado.
23: No lo he hecho.
2: En julio hacen el cambio del reglamento, en julio creo que sesionan, ya con ese nuevo reglamento que más que avanzar, retrocede. Y cuando estamos hablando de derechos no podemos retroceder en la garantía de esos derechos. ¿Por qué retrocedió? Porque en vez de ser una comisión que tuviera uñas y dientes, como yo digo, crean un consejo, o sea, le cambian el nombre a un consejo, que en vez de reunirse cada 3 meses se puede reunir 1 o 2 veces al año, que nada más opina, pero que no ejecuta nada, y que a partir de ahí no se ha creado ningún programa, ninguna política pública especializada en el tema de cuidados. Y Yadid, pues con mucha pena, ¿verdad? Porque esto quiere decir que estamos poniendo en otro renglón de importancia a todas las mujeres que cuidamos a alguna persona con discapacidad, a todas las mujeres, llámese abuelitas, tías, mamás que cuidan niños y niñas, a todas las mujeres o personas cuidadoras que cuidamos a alguna persona mayor, no estamos poniéndolas en el centro. Y los cuidados sostienen la vida. Yo siempre he dicho que ¿qué pasaría si un día aquí en Monterrey se ponen en huelga todas las personas que cuidan? Sería un colapso, ¿no? Sería un caos.
23: Y aquí en Monterrey, ¿sea cuántas personas se vieron afectadas por
2: pues,
23: eso?
2: Pues hay muchas. ¿Por qué? Porque hay cerca de 500,000 de personas, entre niños y niñas, personas con discapacidad, personas mayores y mujeres que quieren entrar al mercado laboral, pero no pueden porque no hay un sistema de cuidados que las ayude. Además, estamos hablando de más de 430,000 personas que requieren cuidados. Además de todas aquellas personas cuidadoras, otras 300,000 personas más, en su mayoría, el 70% mujeres, pues que no tienen ni políticas públicas de acompañamiento, capacitación, remuneración, etcétera. Entonces, estamos hablando de más de 700,000-800,000 personas que no están siendo atendidas adecuadamente porque no existe un programa municipal de cuidados que necesitamos observar porque es parte de los fundamentos de este reglamento.
23: Y ahora que se interpuso pues este juicio de amparo, ¿qué es lo que esperan ustedes por parte ya del municipio de Monterrey?
2: De entrada, pues queremos una explicación porque muchas mujeres cuidadoras nos buscaron para tal efecto y con ellas se hizo la solicitud del amparo de por qué no han hecho público lo que se hizo en la sesión de este consejo, por qué se cambió de comité a consejo, por qué el cambio de el reglamento que ya se había estipulado, cuál es la razón, qué políticas públicas o qué programa de cuidados en el municipio se está llevando a cabo. Lo que queremos es transparencia y rendición de cuentas, ¿no? De entrada. Obviamente lo que se busca al final del día es que exista este programa, que se articulen a todas las dependencias, que haya presupuestos específicos para la implementación del programa, etcétera, ¿no? Pero de entrada lo que queremos es una explicación lógica del cambio y el retroceso en lo que ya se había avanzado en la administración anterior de Luis Donaldo Colosio.
23: Pues esperemos a ver qué respuesta da el actual alcalde de Monterrey después de que ustedes hacen esta denuncia pública y este amparo. Pero cambiando de tema, licenciada, un tema también pues problemático, se puede decir, para una gran cantidad de automovilistas regiomontanos, es el uso de los scooters. ¿Cómo van a hacer esto? Porque vemos que ya se está saliendo de control, cada vez hay más accidentes, cada vez hay más personas que pues hacen mal uso, pudiera decirse, de este medio de transporte.
2: Pues sí, definitivamente es una necesidad, como el tema de las motos, en donde también hay mucha regulación que hacer, pero el que haya una necesidad no quiere decir que no existan reglas, ¿no?
23: Exacto.
2: Y que además esos reglamentos no se lleven a cabo de acuerdo a lo que se tiene que hacer por parte del tránsito. Entonces, la preocupación es que se ponen estas scooters por todos lados, que están tiradas por todas las banquetas, que están tiradas enfrente de casas. Inclusive, la semana pasada estuve en una colonia que me decían, mira Marta, asómate, en la banqueta están todas tiradas o en medio de la calle a veces. Entonces, no hay una reglamentación clara por parte del proveedor de este servicio, tampoco en los usuarios. Yo veo usuarios que no traen ni casco, ni rodilleras, ni coderas.
23: Y cada vez más accidentes.
2: Hoy en la mañana estábamos escuchando uno aquí en el municipio de Monterrey, pero todos los días escuchamos accidentes. Entonces, necesitamos reglas claras, capacitación, mucho más prevención y crear conciencia, que sepan en qué calle sí se puede andar, en qué avenidas no se puede andar por ningún motivo, ¿no? Entonces, pero mientras que no tengamos claro eso y que no haya reglamentos, pues eso es lo que estamos pidiendo. Yo lo he venido pidiendo ya desde hace tiempo, desde que se hizo este contrato con la empresa para traer los scooters, de cuáles eran las reglamentaciones. Lo he estado hablando toda la semana pasada y esta semana. Entiendo que por ahí dijeron que la semana que entra iban a reglamentar este tema. Ojalá que así sea, porque necesitamos salvar vidas.
23: Exacto, sobre todo porque ya cada vez son más los accidentes y pues que no respetan los reglamentos, igual las motos. Y ya por último, para cerrar, porque ya vamos a corte, ¿cómo les ha ido con esto de cero baches? ¿Sigues recibiendo múltiples reportes por muchos sectores de Monterrey.
2: Muchos sectores de Monterrey. Los invito a que en mis redes sociales, Marta Herrera NL, sigan diciéndome dónde hay baches o cráteres, porque muchos ya son... Sí, son...
23: Oye, alcantarillas también.
2: Alcantarillas, o sea, lo que vean de basura en las alcantarillas, basura en las banquetas, banquetas rotas, luminarias. Estamos obviamente recibiendo sus reclamos, sus problemáticas y sus desafíos para nosotros también ser un gestor ante el municipio. Pero bueno, tenemos ya cientos de baches reportados. He estado mandando al municipio todos ellos. En los que no hay respuesta, pues estamos yendo nosotros a apoyar ahí con el bache cero.
23: Pues qué bueno, vamos a Madrid. Repítenos tus redes sociales, por favor.
2: Así es, Marta Herrera NL de Nuevo León. Marta Herrera NL, por favor, repórtenme su bache, su hoyo, su cráter, ese que odian, en donde siempre caen, ya sea caminando, en scooter, en moto, en camión, en coche. Yo voy por las calles y me gritan, Herrera, por favor, este bache. Entonces, la verdad es que la gente está desesperada porque te echan a perder tu coche o tu moto, o tienes accidentes, andar haciendo corajes, y luego, pues la verdad es que aun y cuando dicen que te reponen la problemática, no es cierto.
23: Es muy tardado.
2: Entonces, pues bueno, eso sí, seguimos con bache cero, y por favor, quien tenga algo que reportarnos, repórtenlo a mis redes, ya sea la dirección o una foto, lo que gusten, pero súbanlo ahí, porque estamos atendiendo las temas.
23: Pues sabemos que estás muy pendiente de todos estos reportes. Licenciada Marta Herrera, gracias por haber estado con nosotros en cabina, y seguimos en contacto y esperamos muy buenas noticias.
2: Así es, seguimos trabajando, y cualquier cosa, pues aquí estamos a la orden.
23: Bueno, vamos a probar nuestro primer corte, es la 1:42 y regresamos a Informe 24 Monterrey.
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5: Minutos, nos están reportando un incendio muy fuerte en calles de la colonia Cosmópolis, esto en el municipio de Apodaca. Gracias, no nos dan el nombre de la persona que reporta, pero aquí estamos observando este video. Aparentemente es una casa habitación, repetimos, colonia Cosmópolis en el municipio de Apodaca, para que usted extreme precauciones. Hay también pues muchos reportes de algo que pasó con los recibos de la Comisión Federal de Electricidad, que dicen las personas que tienen paneles solares, y fíjese usted, de pagar 50 pesos, mismo consumo, misma producción de paneles, están llegando recibos de más de 5 mil pesos en este bimestre. Sabemos que se acabó el subsidio, pero es exagerado el cobro que está llegando en varios hogares de Nuevo León, que pues recibimos reportes que pensábamos que eran poquitos, pero ya leímos comentarios que son muchas personas las que ahora padecieron en este bimestre con la Comisión Federal de Electricidad. Pero vamos a cambiar de tema porque Alejandro García nos tiene listo este reporte, porque muy temprano hubo reporte de disparos y balacera en distintos municipios de donde cubre siempre esta zona Alejandro García. Alejandro, cuéntanos qué fue lo que pasó.
6: Yadi, ¿cómo estás? Muy buenas tardes, es un placer saludarte el día de hoy. Mira, te comparto esta información que se habría registrado durante esta mañana en este municipio. La información que habrían dado a conocer fue la movilización por el reporte de una balacera al norte de Nuevo León. De acuerdo a la información que habría trascendido, fue una intensa movilización policíaca que se registró durante la mañana entre el municipio de Doctor Cochina y General Bravo por reporte de supuestos balazos. En el reporte de supuestos balazos, elementos de Fuerza Civil desplegaron un operativo para patrullar diferentes lugares colindantes a General Bravo. Tres vehículos resultaron dañados con ponchallantas en la carretera que dirige de China a General Bravo. Fueron camionetas que circulaban por la zona. De acuerdo a una fuente ligada a las investigaciones, señalaron que los supuestos disparos posiblemente se inició en Doctor Cos, y las autoridades policíacas se desplazaron entre los municipios de General Bravo y China, este último donde tres camionetas resultaron afectadas con ponchallantas. En un principio se hablaba de un posible ataque a balazos, versión que fue descartada por la autoridad, quien inició con este operativo de patrullaje. Señalaron que localizaron objetos de los denominados ponchallantas y fueron retirados de la carretera. Las autoridades continúan con la intensa movilización policíaca al norte del estado, después de que hace un par de días en el municipio de General Treviño, colindante con Doctor Cos, habrían señalado que se habría registrado este enfrentamiento donde siete civiles los habrían abatido. Este en un enfrentamiento contra elementos de Fuerza Civil. En esta ocasión, bueno, pues únicamente se trató de ponchallantas que fueron localizadas en la carretera. de China a General Bravo en este último, donde se intensificó la movilización por los elementos de fuerza civil. Ahí esta información que te comparto el día de hoy. Yadi, que tengas una excelente tarde. Nosotros estaremos muy atentos a lo que se registre en los últimos minutos de los municipios de la región. Te lo estaremos compartiendo de manera oportuna. Yadi, que tengas una excelente tarde.
5: Gracias, Alejandro, por esta situación que sin duda alarmó a estos municipios, donde en ocasiones anteriores pues ha tenido como saldo pues al menos varios criminales abatidos, pero ahora solamente se dio este reporte de estas movilizaciones desde muy temprana hora. Pero en más información, desafortunadamente se lo damos a conocer desde el día de ayer. La policía ministerial está investigando la muerte de una niña de apenas 11 meses de nacida que murió después de sufrir un fuerte golpe en la cabeza. Fuentes allegadas señalan que la madre de esta bebé, identificada esta niña como Yuridia Enríquez, dicen que la niña se cayó de la cama, que fue un accidente. Eso es lo que dice hasta este momento las gentes o las personas que han sido interrogadas en este caso. Pero ayer por la tarde en la calle Alamedilla, colonia Valle de Santa Elena, sector Fernando o San Fernando, en el municipio de Suazua, catearon esta casa donde habitaba esta niña. Ahí aseguraron diversos indicios como vestimenta de esta bebita, algunas constancias, algunos documentos, y varios vecinos, fíjense usted, nos han escrito a redes sociales diciéndonos que aparentemente en esa casa vivían personas posesionarias. Todo esto lo va a indagar la autoridad. Todavía no han revelado, solamente se dijo que esta niña murió debido a este fuerte golpe en la cabeza que sufrió cuando aparentemente se cayó de la cama en esta casa. Lo está investigando la autoridad. Nosotros no somos quien para determinar si es un homicidio, si es un feminicidio por la edad de esta bebé, o bien qué fue lo que pasó ahí en ese sector del municipio de Suazua. Esta niña muere en el hospital materno infantil y repetimos, ya las autoridades están esclareciendo esta muy lamentable muerte, donde de nueva cuenta una bebé es víctima pues de algún descuido o de algún pues hecho violento en un domicilio en el municipio de Suazua. Y ayer vaya movilización que se generó en la colonia San Bernabé, porque elementos de fuerza civil capturaron en Cabezada Inepenta a tres personas. Un hombre considerado como un presunto objetivo estratégico de Fuerza Civil, identificado como Javier, de 38 años, pero este hombre era acompañado de dos mujeres, una de ellas de nombre Stephanie, de 31 años, que es muy conocida en redes sociales como la Barbie de la Alianza. Esta mujer que aparentemente hacía préstamos, que pues hacía tandas, algunos otros actividades que ella aseguraba, pues que tenía varias casas, que tenía varias camionetas, algunas quintas. Pues detuvieron a Stephanie, de 31 años, junto con Melanie, de 18 años de edad, y a ellos les encontraron 7 cargadores de armas largas abastecidos, más de 130 envoltorios de narcóticos conocidos como marihuana y cocaína, y teléfonos celulares. En sus redes sociales, esta mujer ya presentía, o ella misma señalaba, que pues ella no tenía nada que temer ni nada que deber a la autoridad. Pero llamó mucho la atención porque en redes sociales, e incluso también a mensajes que nos hicieron llegar a nuestro WhatsApp, señalan que esta mujer y personas muy allegadas a ella, familiares, estarían involucrados con un crimen.

0: pudieran estar relacionadas con este homicidio. Así que vamos a ver qué es lo que determina la autoridad, porque ellos fueron puestos no a disposición de la Fiscalía del Estado, fueron puestos a disposición de la FGR, donde pues ya se está analizando estos hechos que pues han provocado toda esta movilización al norte de Monterrey. Pero vamos con Alejandro García, porque fíjese usted que siguen los accidentes en Allende, en el río Ramos, donde una persona, delante de la mirada de su propio hermano, murió ahogada. Escuchamos tu reporte, Alejandro.
1: Yadi, ¿cómo estás? Muy buenas tardes. Es un placer saludarte el día de hoy. Te comparto esta información de esto que habría trascendido en el municipio de Allende, Nuevo León. La información que habrían dado a conocer y es que una persona después de comer ingresó al agua y se ahogó. Esto ocurrió en Allende, Nuevo León. De acuerdo a uno, habrían dado a conocer, un hombre después de ingerir alimentos ingresó al río y murió ahogado. Su hermano, quien intentaba rescatarlo también, estuvo a punto de ahogarse. El hombre que perdió la vida fue identificado como Fabián Alcántara Aguilar, de 30 años de edad. Los hechos ocurrieron en el río Ramos, a la altura de Refugio García, en la localidad Paso Hondo, en el citado municipio. Señalaron que se encontraban desde las 1 de la tarde y alrededor de las 3:20 aproximadamente se salen del agua, comen y como a las 5 de la tarde se mete Fabián Alcántara al río. Uno de los testigos lo ve que comienza a manotear y le lanza una cuerda, pero no la pudo agarrar el hoyo occiso. Posteriormente se va a ayudarlo, lo toma del brazo izquierdo y se le zafó y lo pierde de vista. Y también el hermano menciona que se estaba ahogando y ya después no vieron el cuerpo y otras personas intentaron de auxiliarlo para sacar el cuerpo. Al lugar arribaron los cuerpos de emergencia, paramédicos de la Cruz Roja, le practicaron RCP, pero ya no se pudo hacer nada, pues ya no contaba con signos de vida. Es la información que habrían dado a conocer posteriormente de esta movilización por parte de los cuerpos de emergencia. Arribaron elementos peritos de la fiscalía para recabar algunos indicios, asimismo elementos del servicio médico forense, quienes trasladaron el cuerpo de la persona trasladaron al anfiteatro para la autopsia de ley correspondiente. Esta es la información que trasciende el día de hoy en este municipio. Esto ocurre en Allende, Nuevo León. Esta es la información que te comparto el día de hoy. Estaremos muy atentos a lo que se registre en los últimos minutos en los diferentes puntos de la región. Te lo estaremos compartiendo de manera oportuna. Ya de que tengas una excelente tarde, te recordamos que a través de nuestras redes sociales te estaremos compartiendo la información a través de nuestras páginas www.porpunto.mx o bien también a través de nuestra página de Facebook Alejandro García o bien Alejandro García de la Fuente. Son nuestras diversas redes sociales en las que te compartimos la información de lo trascendido en los últimos minutos. Que tengas una excelente tarde.
0: Gracias, Alejandro. Si usted circula por la carretera Laredo de Salinas Victoria hacia San Nicolás o hacia Escobedo, tenga precaución porque a la altura del campo de Fuerza Civil, por lo que es todavía la parte elevada, hay un accidente muy fuerte de un tráiler donde pues está obstaculizando la circulación. Vámonos ya con Roberto González porque nos tiene lista toda la información deportiva.
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3: Gracias, Yadir. Damos paso a la información deportiva, ya que los Rayados del Monterrey ya tienen en la mira puesta en su próximo compromiso de la apertura 2026. El conjunto albiazul recibirá este sábado al Cruz Azul en el estadio de Rayados en un partido correspondiente a la jornada número 9. La máquina llegará a Monterrey apenas unos días después de disputar la Champions Cup ante el Inter de Miami, por lo que tendrá poco tiempo para recuperarse antes de enfrentar a los regiomontanos. Para Rayados, el encuentro representa una nueva oportunidad de recuperar terreno en el torneo, luego de un clásico regio que terminó sin goles y que dejó además sanciones disciplinarias para Gerardo Arteaga. El duelo entre Monterrey y Cruz Azul está programado para este sábado a las 7 de la noche en el Gigante de Acero. Y hablando del Cruz Azul que enfrentó el día de anoche al Inter de Miami, este último volvió a levantar un trofeo y, como se ha vuelto costumbre, Lionel Messi fue protagonista.

0: El Inter derrotó 2-0 al Cruz Azul en el New Stadium de Miami para conquistar por primera vez en su historia las Campeones Cup. Messi abrió el marcador al minuto 24 con un espectacular remate de cabeza tras un servicio de Luis Suárez. Y el gol tuvo un significado especial ya que fue el número 100 de Messi con la camiseta del Inter de Miami en apenas 115 partidos. Con este campeonato, el Inter de Miami suma otro trofeo por cuarta temporada consecutiva desde la llegada de Lionel Messi. Para el argentino, además, significa el trofeo número 48 de su carrera de acuerdo con la MLS, mientras que el Inter de Miami continúa ampliando su palmarés en una etapa marcada por la llegada del astro argentino. Y esta noche arranca la semana número 2 de la NFL entre los Bills de Buffalo y los Leones de Detroit en punto de las 6:15 de la tarde, dando así el banderazo de salida al Thursday Night Football. Y es todo en la información deportiva, Yadid. Regresamos contigo. Muy buenas tardes.
1: Gracias, Roberto. Gracias, Roberto Irvides, en los controles. Mariana Rivera, la producción de este noticiero. Mi nombre es Yadid Valdés. Quédese, por favor, con la excelente programación de Calle 104.5 FM, la radio de la ciudad.
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1: Gracias, chiquillas, muchas gracias. Buenas tardes. ¿Cómo están? ¿Cómo amanecieron? ¿Cómo andan después de las fiestas patrias? Saludos, los saludo con todo el gusto del mundo y como todos los días yo soy Aldo Suriel y estoy contigo hasta las 4 de la tarde. En este momentito justamente son las 2:06 minutitos y estamos 2 horas completamente en vivo para darle guerra a todos sus mensajitos. El Crazy Boy en los controles, Eddie Salinas en la dirección y hoy tenemos una temperatura, fíjate que hoy amaneció más fresco que de costumbre, de hecho ahorita estamos a 34 grados centígrados. Uy, qué frescura. Oye, no, pero hoy el pronóstico era entre 24 y 33 grados centígrados, ya se pasó un gradito para arriba, pero la verdad es que el aire no está tan caliente, o sea, si te pones en la sombra está bien agradable, si te pones en el solecito, pues no está tan agradable, o sea, sí un ratito, pero no tanto. Y amaneció medio nubladón. Pero bueno, la idea es que hoy tenemos programa y hoy viene Mitch La Regia. Acuérdense que hoy es Jueves Esotérico, el elevador esotérico. Así que empieza a mandar tus mensajes. Yo voy calentando desde que entro porque Mitch, acuérdate que llega ahorita a las 2:30. Pero hoy, además de eso, también tenemos un control remoto y vamos a estar ahí transmitiendo con Surielillo. Vamos a estar listos también para estar haciendo enlaces con él para ver en qué punto de la ciudad está. Si quieres mandarme mensajes, 81 24 30 1045. Si quieres empezar a mandar tus preguntas para Mitch La Regia, o si no sabes quién es Mitch La Regia, búscala en redes sociales. Mitch La Regia, la que tiene muchos seguidores, tiene más de 500,000 de seguidores y ella es esotérica, o sea, ella es una brujilda, pues. Oye, hace lectura de tarot. De hecho, lo que hace aquí los jueves es lectura de tarot para todas las personas que mandan su mensajito. Tienen que mandar su nombre, tienen que mandar su horóscopo o fecha de nacimiento y la pregunta concisa y directa. Traten de no hacer preguntas de, pues platícame cómo me va a ir en la vida. No, así no. Eso no jala aquí. A lo mejor en una consulta por fuera, pues a lo mejor sí con ella directamente, pero aquí es preguntas de sí o no. ¿Me está engañando? ¿Sí o no? ¿Voy a conseguir ese trabajo? ¿Sí o no? Y así ese tipo de preguntas. Entonces, mándame mensaje 81 24 30 1045. Vamos a empezar con una música. ¿Cuál dijiste que era? Siempre te digo lo mismo. Grupo Límite en elevador esotérico. Hoy jueves. Adelante.
2: Parece que me están esperando, es cierto. ¿Ya estamos listos? ¿Eh? ¿Qué cosa? Ya, está corriendo. Súbele, dame más volumen. Que se sienta el ritmo.

música como la del Titanic. Vamos a escuchar un cambio de música. Ella es calladita. A cargo de Bad Bunny en Calle 104.5, la radio de la ciudad.

0: Fíjense, continuamos en el elevador. Oye, de una vez, porque el tiempo apremia. Son las 2:19, pero ya está conmigo Mitch La Regia. ¿Cómo anda, chiquilla?
1: Muy bien, ¿y ustedes?
0: ¿Qué bien, tal? Gracias a Dios. ¿Cómo va tu semana?
1: Desvelados. Sí, no muy mexicana, pero desvelados.
0: Fiestas mexicanas. Oye, ya le dije a la gente para que vayan mandando sus mensajes 81-24-30-104-5. Vamos a empezar la lectura del tarot y predicciones del futuro. Oye, ¿algo me dijiste que te dijeron algo de radio?
1: Sí, ¿sabes qué? Me mandaron un mensajito. Suena como el... Todos me preguntaron. Sí,
0: me preguntaron que...
1: Me estuvieron preguntándome.
0: Pero sí.
1: Que si podía... Hay gente que tiene ya su propio tarot. Entonces quería que hablaran un poquito sobre la diferencia de los arcanos que tenemos. Que tenía que ver. Entonces dije, bueno, ¿les parece si el día de hoy empezamos como hablando un poco sobre los arcanos de los
0: primero, tarot? ¿Qué son los arcanos?
1: Mira, primero vamos a ver que son 21 cartas o de todo el
0: del tarot.
1: Son las 21 cartas, literalmente del 0 al 21.
0: Ok.
1: Que nos representa como toda la evolución de nosotros. Sí. Entonces creo que eso es súper importante. Vamos a dividirlo en dos. Los primeros 11 nos van a hablar sobre nosotros, como el interior de nosotros. Ajá. Y los otros es toda la cuestión externa, todo lo que influye en nosotros.
0: Okay.
1: Entonces, ahí durante el transcurso del día de hoy vamos a hablar sobre alguno de ellos para que vayan ahí entendiendo un poco y quien tenga sus cartas que vaya viendo cómo se puede manejar ellos mismos. Hágalo usted mismo el día de hoy.
0: Porque uno puede leerse el propio tarot, si es posible.
1: Sí.
0: Ala. Bueno, entonces sí, para ir conociendo estaría padre. Dice aquí, buenas tardes, compadre Aldo. Quisiera saber si mi esposa siente algo por su ex. Amos. Ella es del 22 de marzo del 91. Ok. ¿Vamos a decir nombres?
1: Sí, efectivamente y definitivamente. No hay otra. Esta es la carta. De hecho, para eso va. Tenemos al mundo, que es un sí rotundo. Entonces, sí, todavía tiene sentimientos hacia su ex.
0: Me quedé callado. Madres, güey.
1: Ven la importancia de saber los arcanos. Ahorita platicamos sobre eso.
0: Diablos. Si tienes alguna pregunta, 8124. Pero es que no manches, nomás sacó esa carta, güey. Fue la única que salió. Y fue el sí. 8124-30-1045. Nombre, fecha de nacimiento y pregunta concisa y directa, así como mi compadre. Y ahorita Mitch les lee el tarot. Vamos a música y regresamos. No le cambies.

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0: en el elevador en calle 104.5. Oye, vamos a darle guerra a los mensajes. Acuérdate, ya está Mitch la regia aquí y está leyendo el tarot y está prediciendo los futuros. Oye, ¿hoy trajiste otro tarot o qué?
1: Bueno, es el mismo, pues, pero este es de colores y el mío es negro.
0: Ok, perfecto. Bueno, entonces, a ver, vamos a escuchar ese audio, ¿te parece?
1: Sí.
2: Hola, buenas tardes, Aldo, chicos. Quisiera saber por qué mis hijos batallan tanto para conseguir amigos, tener amigos en la escuela. Son niños muy, muy nobles, muy empáticos, al igual que yo. ¿Por qué mamá hemos batallado tanto? Porque siempre justo ellos tienen que, de todo el salón, de sufrir como tipo bullying, rechazo. Es más, es muy extraño que siempre ellos, y son los que mejor se portan con sus amiguitos, al igual que yo. Saludos. Soy 14 de febrero del 80. Mi nombre es Mónica Puente Solís.
0: Ok, a ver.
1: Mira, Moni, yo lo que veo es... Hay veces que uno como que sigue un patrón, y eso es importante. Mucha gente diría, ay, es que tiene como que una maldición familiar y cosas por el estilo. Pero en este caso sí hay como un patrón en cuanto a espiritualidad, digámoslo así. Entonces... sí veo que son niños nobles, sí veo que les cuesta trabajo, pero aquí lo importante, o sea, se podría desglosar si tal vez dijeras, ¿pierden amigos o con qué frecuencia estás hablando? A lo mejor les gusta un poco más la soledad, o sea, tendríamos que meternos más a fondo, pero aquí sí veo un patrón de generación, no nada más de tus hijos. Entonces, se podría hacer a lo mejor un corte de lazos con ese patrón, pero bueno, esa sería otra historia. Pero sí, sí hay algo ahí importante en qué trabajar.
0: ¡Órale, madres! Ok, dice Selene Razo. Amigo, me gustaría saber sobre el estado de salud de mi hermano. Él es del 7 de junio del 80. Es que no puedo mandar audio porque estoy en mi trabajo. Ok. Pues okay. Nada más que...
1: Aquí es algo bien importante. Nunca... O sea, no es que las cartas no sean confiables, pero siempre lo he indicado decir a un médico. Jamás claro. Se vayan con lo que te diga. ¿Qué me dice a mí de tu hermano? Me dice, pues, hombre virtuoso y fuerte hasta cierto punto. Dice que confíes y esperes que viene victoria para él. Entonces, eso me dice que el caos va a pasar pronto, así que estará, pues, de mejor... estado de salud.
0: Ok, perfecto, ahí está. Tenemos ese audio, ponle.
3: Bueno, muy buenas tardes, soy el 14 de agosto de 2001, mi nombre es Sergio Tobar. Pues quisiera ver si me podrían dar o saber el por qué me va muy mal económicamente. Sí, estoy trabajando.
1: Okay. ¿Por qué le va muy mal económicamente? Mira,
0: porque
1: dice...
0: Porque no trabajas.
1: Ahí podrías checar algunas cosas domésticas porque me menciona ahí alguna cuestión de salud. Dice que seas sincero y honesto contigo, que hay demasiados obstáculos que tú podrías quitar, incluso hasta trabajar en algo diferente, porque me dice que a veces ignoras las señales de que te dicen que ese no es el trabajo correcto. Entonces ahí sí tendríamos que verlo más a fondo, pero aquí me diría que cambies de trabajo para que te sientas... mucho mejor.
0: ¡Sas! Ya sabes, entonces, aquí está. Bueno, manden sus preguntas, 8124-30-1045. Pregunta concisa y directa, nombre y fecha de nacimiento. Vamos a música y regresamos.

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0: Vámonos, escuchaste a Thalía. Si no recuerdo, no pasó. Túmbales. Oye, vámonos, vamos a darle guerra. A ver, ahorita ibas a explicar, Mitch, empezaste a explicar lo de cómo se lee un tarot. En un principio dijiste que son 21 cartas, ¿cierto?
1: Cierto. Vamos a dividirlo las primeras 11 cartas. Ajá. Va a ser desde el loco hasta la rueda de la fortuna.
0: Ok.
1: Entonces, estas, de hecho, tienen un numerito arriba.
0: Sí, del 11 al 21.
1: O sea, todos los que tengan su tarot ahí arriba tiene del 11, exactamente. Del 0 al 11 es el que vamos a utilizar primero.
0: Ok.
1: Esto es todo lo que tiene que ver con nuestro interior, digamos así, con toda nuestra evolución. Y también nos va a hablar sobre las personas. Cuando empezamos a checar tarot, nos va diciendo, ah, bueno, pues este representa esto, este, esto, esto, esto. Por ejemplo, la primera, que es el 0, es el loco. El loco nos va a representar pues al niño interno, al niño, el que vamos por la vida a veces sin saber qué onda, sin que nos importe.
0: Sin dirección y así,
1: o sea, es como que sí, lo que yo quiera hacer. Todo lo que tenga que ver con libertad, niñez y cero confianza. Confianza en nosotros mismos. Sí. El segundo es el mago. El mago
0: en la
1: es
0: 12.
1: Todo lo que tiene que ver con nuestra capacidad de manifestación, con nuestros pensamientos, con que a veces estamos como que sí, no, y nos habla de un adolescente.
0: Okay.
1: Somos nosotros de adolescentes, donde todavía apenas estamos como que viendo qué onda, ¿no? Como todo el lado creativo, todo el lado mágico que teníamos cuando éramos adolescentes.
0: Y luego viene la 13.
1: El número sería la 2.
0: La 2
1: sería la suma sacerdotisa. Esta nos va a representar todo lo que tenga que ver con sabiduría. La representamos como una abuela.
0: Ok.
1: Entonces, y no nada más abuela, cuando me preguntan, me está engañando, dime con quién, y me sale ella, entonces yo ya sé que es alguien mayor de los 45 años, por ejemplo. Entonces también nos dice edades más o menos. Es importante que sepan eso. Las sacerdotisas, toda la intuición, la sabiduría. Y imaginen una abuela.
0: Ok, y luego viene la 3. Ahora sí.
1: Nos vamos con la 3. La 3 sería la emperatriz, que sería la mamá, lo que representaría la mamá. Toda la fertilidad, el cuidado, ese cariñito. Si alguien pregunta, ¿está embarazada? ¿Me voy a embarazar? Y sale esta, la respuesta es sí.
0: Ok. ¿Qué pasó, Crazy? Música ya. Espérate, si vamos a la mitad. Échame la mano. ¿Una más o qué?
1: Vamos con el emperador. El emperador es la número 4. El emperador nos va a representar al papá. Esto es importante. Todo lo fuerte. Aquí también nos habla de dolores de espalda, dolores de rodilla, alguien muy rígido, alguien muy del no me salgo de. Entonces es importante. Orden, autonomía. Este es importante. Y le dejamos hasta aquí para que no nos regañe el Cristo.
0: Ok, perfecto. Híjole, bueno, vamos a música y regresamos.

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1: Venga, sí, continuamos en el elevador. Rapidísimamente vamos a escuchar audios para que Mitch ahí le dé el vuelo a la al tarot. ¿Eh?
2: A la hilacha.
1: A la hilacha, que le dé vuelo a la hilacha. A ver, ponle play.
3: Hola, buenas tardes, Aldo. Mira, yo quiero saber si voy a regresar con la relación que yo tenía. Ajá. Hace 20 días nos dejamos. Y pues realmente, pues sí, sí me gustaría saber esa parte. Soy del 13 de marzo.
1: ¿De? No dijo de qué año.
2: 13 de marzo. No dijo ni nombre. Bueno, ahí veo el nombre de arriba.
1: No dijiste.
2: Espero que sea su nombre.
1: No dijiste año. ¿Es importante el año?
2: Es más profunda la respuesta. Pero bueno, si fuera así, veo como si la persona estuviera como hablando con una persona adicional, con un hombre, uh-huh, que le está como que aconsejando hasta cierto punto. Ahorita está como molesto el asunto. Sí necesitaría como que saber más datos así, porque ahorita me aparecería como que él está escuchando el no, no vuelvo.
1: Entonces, ok, no vuelvo porque a lo mejor está mal influenciado probablemente. Ajá. Ok, vamos a escuchar este otro.
4: Del 7 de julio del 86. Tengo dos preguntas.
1: A ver, otra vez.
4: Del 7 de julio del 86. Tengo dos preguntas. Una, tengo un bache económico. Me falta mucho para salir de él. Otra, mi hijo. ¿Cómo viene? Ya tiene 7 meses de embarazo su mamá.
1: Está embarazada.
2: Tiene 7 meses de embarazo. Y quiere ver cómo está su hijo. Y si va a salir de la racha económica. Ahí está el embarazo, se equilibra, no estés como pensando cosas negativas, va a salir bien hasta cierto punto, entonces no hay ningún problema con la cuestión del embarazo. En cuestión de lo del bache o del dinero, esa es otra historia. Quisiera decirte, sí, sí vas a salir del bache, fíjate cómo dicen que los bebés siempre tienen...
1: Traen la torta
2: bajo el brazo. Ya iba a decir que es el bebé, a lo mejor ni sabe qué es. Pero bueno, dicen que traen la torta bajo el brazo, entonces sí. A pesar de que uno creería que vas a estar gastando bastante por cuestiones del baby, pero no. Todo
1: muy
2: bien.
1: Perfecto, contestados ahí dos. Y bueno, ¿vamos a música? Ok, vamos a música y regresamos al elevador esotérico.

0: ¿Ya? ¿Listos? Véngase. Oye, rapidísimamente vamos a darle guerra. Dice, buen día, soy Jorge Morales del 29 de febrero del 92. Quisiera saber por qué me está yendo tan mal en la economía y qué debo hacer para que mejore. Muchas gracias.
1: Jorge, pues lamento decirte que me aparece aquí traición en cuestiones familiares. ¡Ala! Entonces, ahí hay gente, qué triste, ¿no? Que muchas veces la gente más cercana son los que te truncan. Entonces, sí me parece que por ambición hay gente que ahí de tu familia está ahí cerrando un poquito el camino.
0: Híjole, entonces, qué sí. Fuerte. Oye, pero bueno, también se pueden abrir caminos directamente, consultas contigo.
1: Sí, ahí pueden.
0: ¿Redes sociales?
1: Mitch-la-regia y Mitch-la-regia oficial en Instagram y TikTok.
0: La que tenga muchos seguidores, ahí le escriben y hace obviamente consultas y trabajos por fuera, por supuesto. Ahorita es un tiempo de radio y es mucho más cortito y no puede decir tantas cosas. Adelante, este.
2: Buenas tardes, Uriel, Mitch.
0: Buenas tardes.
2: Quisiera saber, Mitch, si voy a conseguir trabajo pronto. Es Josué y mi fecha de nacimiento, 16 de septiembre de 1981. Gracias.
0: Ok, va. Gracias.
1: Josué, primero hay que salir un poquito de esa depresión. Es importante que no pidas por un trabajo, sino por un empleo, porque te va a seguir costando trabajo buscar un empleo nuevo. Pon ahí una velita de coco con mandarina, intenciónala bien y yo no lo veo así como que súper rápido, pero tal vez después de que ya hagas lo que te acabo de decir, todo funcione rapidito.
0: Ok, perfecto. Entonces ahí también contacta directamente a Mitch para que te explique bien qué es lo que tienes que hacer. Vamos con Suriel. Oye, el Suriel, Carlos Suriel, adelante, está en algún punto de la ciudad de Monterrey. A ver, ¿dónde andas? Adelante.
3: Mi estimado Aldo Suriel, buenas tardes. ¿Cómo buenas están tardes. Todos? Oigan, ya estamos acá en... ¿Qué me vas a preguntar, amigo? Ándale, ándale.
0: ¿Yo?
3: Pues sí, dime, ¿dónde estás?
0: ¿Dónde estás? Cuéntame.
3: 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Nos vamos con música, ya sabes dónde estás. 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
0: Gracias, gracias Suriel, tráeme un coche porfa. Me urge. El mío se lo llevó la grúa. Vámonos a más música.

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1: Fíjense, seguimos en el elevador. Vamos a darle guerra a los mensajes. Acuérdate que hoy estamos con Mitch La Regia y estamos leyendo el tarot y prediciendo el futuro. Los mensajes que nos han llegado, tenemos ahí bastantes. 81-24-30-104-5. ¿Puedes cambiar de mensaje, por favor, Crazy? Porque sí, ya lo leímos. Gracias.
2: ¿Cómo están, guapuras, andando?
1: Ay, los dos.
2: Tanto tú como Mitch, guapísimos, como siempre. Oye, quiero felicitar a Mitch porque lo que me dijo la semana pasada salió real. Ay, este Jesús. Oye, quiero saber si el Jesús...
3: Ya sabes, entonces, aquí está. Bueno, manden sus preguntas.
2: Me va a buscar después del pleito. Saluditos. Ay, mi nombre es Elvia Villegas, 6 de septiembre del 73. Saluditos, besitos.
1: Bye.
2: Bye.
1: ¿Qué le percibiste?
4: Me cae bien. Y que si lo va a buscar, sí. Le va a costar trabajo ahí decir como que no quiero, pero que te busca, muñeca, sí te busca. Así eso. Que se la super pellizca, pero lo hace.
1: Gracias, Chumami. Ahí estuvo la respuesta de una vez. ¿Tenemos otro mensaje? ¿Vamos a música? Suriel. Ah, vamos con Suriel. Ahorita le vamos a leer el tarot a Suriel. Adelante.
5: Oye, seguimos acá, Aldo Suriel. Sí, ahorita me leen el tarot. 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Entonces, ahora sí voy a ir con música, mi Crazy Boy, o la va a presentar el Aldo Suriel. Si tú me sueltas la canción, yo la presento para que la gente diga, ay, qué vocesota tiene.
1: Dale tú.
5: A ver, ¿cuál me aviento, güey?
1: Espérate, pues te voy a decir cuál es.
5: Uy, ya me la sé. Es Papá Chayanne. Ay, Papá Chayanne. Está con dedicatoria al buen Roger 4K. Seguimos aquí en Bike Valle. Nosotros estamos en el elevador con Aldo Suriel. Chayanne, papá. 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

0: y no.
1: Escuchamos a Chayanne, el papá de todo México, el papá de la mitad de México. Oye, vámonos con Suriel a ver qué novedades trae, a ver cómo están los enganches, cuáles promociones tenemos, qué onda ahí en Bike. Adelante.
2: 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Mientras, Aldo Suriel, ¿qué hay por la cabina? Miau.
1: No, hombre, aquí seguimos nosotros leyendo el tarot. Estamos Michi y yo. La verdad es que estoy aprendiendo el tarot y estamos recibiendo los mensajes. 8124-30-1045.
2: De aprender, pero hablar, güey.
1: Es que traigo un chocolate que me trajo Michi. Vámonos a música. Escucha. Regresamos. Esto es El Elevador.

0: yo.
1: Ahora bueno, seguimos, vámonos rapidísimo. Hoy es jueves esotérico y estamos... No me puedo quedar aquí, es demasiado cerca. Vámonos, ¿puedes poner ese audio de una vez?
2: Hola, Suriel, buenas tardes.
1: ¿Qué onda, Adrianita?
2: Quería preguntar, bueno, yo soy del 27 de enero del 86, Claudia Adriana Martínez. Quiero saber por qué, si mi ex, por motivos personales, se alejó de mí, ¿por qué sigue buscándome? O sea, por llamadas, por mensajes. Ya le dije que me deje en paz y no me deja en paz.
1: Porque puede. Ya te está aquí sacando el tarot.
3: Pues Beba, está súper desequilibrado él y le sigues dando entrada tú, perdóname que te lo diga, pero él cree que todavía hay oportunidad y en realidad yo sí veo oportunidad y él lo sabe perfectamente de mujeres.
1: Ahí está, perfectamente de mujeres, por eso te digo, o sea, si lo hace es porque puede. A ver, pon ese otro.
4: Hola, buenas tardes, me llamo Luis, nací el 16 de mayo de 1988 y quisiera saber por qué estaba enfermándome muy constantemente.
1: Ok.
3: Ay. Sí, Luis, sí veo ahí enfermedad, veo cosas, ya trae ratito, no es nuevo, ya trae ratito ahí con cosas de enfermedad. Pues hay que hacerse ahí un bañito para ahí limar algunas cositas energéticas y hacer algún trabajito de sanación. Ahí subo varios videos en TikTok o en Instagram para que los puedan checar y puedan hacerlo en casa sin necesidad de gastar tanto.
1: Acuérdense que Mitch hace también trabajos por fuera, por supuesto, y hace las consultas por fuera. Para que la busquen ahí en redes sociales, Mitch La Regia y Mitch guión bajo La Regia Oficial. ¿Qué? Mitch La Regia guión bajo Oficial. Por ahí la buscan. Oye, vámonos con Suriel a ver qué novedades trae allá en Bike Valle. Adelante.
5: Oye, para Luis, ¿qué dice que por qué se ha enfermado tanto de la panza? Pues que tome probióticos,
1: pues,
5: o algo.
1: A tragar
5: así
1: bien.
5: De fácil, que se ponga a comer bien, oye. 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Aldo Suriel, ¿qué más hay en cabina? ¿Hay música o qué onda? Oye, también la señora que dice, oye, es que me está hable y hable mi esposo. O bueno, el que me gusta, pues sácale dinero, sea inteligente.
1: Sácale billete,
5: que sí, salgan y sácale billete.
1: Sí.
5: Y al señor ese, a Luis, pues oye, Aldo Suriel, ¿cuál Luis?
1: No sé. Ah, los que te ponen. El que te pone.
5: Cállate,
1: ¿qué?
5: Cállate. Estamos trabajando. No nos descubras, Cuchurrumín.
1: Ándale, manda música.
5: Que no sepan que tú y yo somos uno mismo a veces. Vamos con música. ¿Qué me sueltas, Crazy Boy? Uy, música para empezar el jueves, casi viernes. Yupi. Vamos con música en calle 104.5 en el elevador. Aquí en la radio. ¿En el qué?
1: Elevador de Mujer.
5: Ay, una chava, eres una verdadera rucota. Estás en calle, la radio de la ciudad.

0: Valle. Adelante, Suriel.
1: Me estoy echando unos taquitos.
0: ¡Qué rico!
1: 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Ahorita te llevo unos, amigo.
0: Por
1: para
0: favor.
1: Para que te los comas.
0: Surtidito.
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1: 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Regreso contigo los micrófonos, Aldo Suriel y Mitch La Regia.
0: Oye, muchas gracias, mi queridísimo Suriel. Al ratito continuamos aquí, ahorita ya no tarda en llegar Jessy Correa y ahorita se comunica contigo. Vamos a ver un último dos audios, ¿verdad? Tengo audios pendientes, 81-24-30-104-5. Vamos a ver qué dice la raza. Ponle play.
2: Buenas tardes. Se lo están pasando bonito.
0: Igual.
2: Mi nombre es José Cardona. Quería saber si me puede ayudar Mitch para saber cómo me va a ir, ya que estoy atrasando por una rachita mala económica y saber si se va a solucionar. Y igual en mis temas del amor ando ahí un poco bajón. Saludos.
0: Ok, saludos. Ahí ya lo está sacando.
3: Mira, la verdad sí veo bastante desequilibrio en los dos ámbitos. Entonces, te sugiero que podamos ahí checarlo más a fondo porque sí hay cosas importantes que tratar porque no veo que se solucione pronto. Entonces, ahí puedes checar redes sociales y ahí lo checamos.
0: Ándale, escríbele por redes sociales y bueno, ya lo pueden revisar aparte. ¿Ya nos tenemos que ir? Uno rápido, corre.
4: Hola, buenas tardes. Mi nombre es Arnulfo Silviano Estrada Madela, del 25 de abril del 98. Y quisiera saber cómo me va a ir en mi trabajo. Gracias.
0: A ver.
3: Bueno, ¿cómo le va a ir en su trabajo? Pues veo ahí cuestiones importantes con un hombre, veo pleito, veo cosas que no son muy justas. Entonces, simplemente hay que apechugar si quiere seguir en ese empleo, porque sí veo cosas no muy positivas en estos meses.
0: ¡Diablos! Ok, pero acuérdense que todo se puede solucionar y Mitch puede hacer su labor por fuera también, porque bueno, pues aquí el tiempo es muy cortito y es más complejo y más complicado. ¿Tienes el brujitip del día de hoy?
3: Sí, si ves que alguien ahí trae como que una energía no muy positiva, como la del muchacho en su trabajo, que se froten la nariz y que digan que mi poder te paralice y mi energía me proteja.
0: Eso, muy bien, perfecto. Como quiera, para que te sigan ahí en tus redes sociales, Mitch La Regia.
3: Mitch-La Regia y Mitch-La Regia Oficial, TikTok e Instagram.
0: Perfectísimo. Muchas gracias, Mitch, con nosotros, como todos los jueves. Mil gracias, agradecido. Y bueno, siempre se quedan ahí mensajes pendientes, pero nos encanta. Muchas gracias. Gracias al Crazy Boy en los controles, Eddie Salinas en la dirección. Y bueno, estén pendientes ahí de Suriel. Y ahorita entra Jessy Correa. Yo soy Aldo Suriel y nos escuchamos mañana, igual de 2 a 4 de la tarde. Esto fue El Elevador.

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0: 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Yo regreso los micrófonos a cabina para darle paso a Jessy, que ya me apoderé de tu programa. Amiga, mientras vamos con música, soy Suriel, nos escuchamos ahorita a las 6 de la tarde desde Morelos y Juárez con los aferrados de la cumbia. Ay, chiquito, por allá nos vemos. Estás en calle 104.5, la radio de la ciudad. ¡Miau!

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0: 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Jueves de chiste. Ok. Traigo ganas de escuchar, de reírme, de escuchar chistes de ustedes. Pero que no sean inventados. Chistes chidos. Por ejemplo, ¿tú sabes cómo hacer que un burro cambie de sexo? ¿Alguien sabe cómo hacer que un burro cambie de sexo? Pues meterlo un cuarto, encerrarlo hasta que se aburra. Chistecillo familiar. Échame tu chiste, 81-24-30-104-5. Vamos a reírnos un rato, ¿qué? Quédate aquí, estás en la calle con Correa, súbele al volumen, vámonos con más.

0: Chiste. A ver, tenemos mensajillos. 81-24-30-104-5.
1: Allá, chito. Ahí va mi chistecito. Es un niño que se llama Resistor, se cayó y se pegó. ¡Vaya, chito! Viernes de liquidaciones laborales.
0: Ese payachito anda muy feliz porque le va a caer dinero. Pero lo que él no sabe, che payachito, es que se lo va a gastar en cerveza. Payachito, ese chiste ya está bien viejo. Alguien que pueda superar ese chiste, por favor, porque a ese chiste le pongo un cero. Alguien que diga, yo traigo un buen chiste el día de hoy, yo lo puedo superar. Por cierto, para todos los que están en, van a agarrar o van rumbo a Gonzalitos antes de subir a Morones Prieto, no lo haga, compa. Pasó, no sé qué pasó, un accidente. Y solo hay un carril. Así que mira, te aviso con tiempo. Y estuve 40 minutos. Y todos. Y yo. ¿Por qué no se oye? ¿Por qué no se oye?
2: Échale, ahí ya.
0: ¡Quítense! ¡Voy a calle, perro! Con mi bochito. ¿Por qué avenida andas circulando? Cuéntanos, porque sé que hay mucho tráfico por todos lados. ¿Quién sabe por qué, verdad? Ni el día del grito estuvo como hoy. Pues, ¿qué está pasando? A todos hoy nos pasó algo. Referente al tráfico, a los carros, a... Ya cuando empiezo, dice Crazy que la hago como Lupita TikTok. Ay, ya. Pajarito. 81-24-30-104-5, jueves de chiste, chisterrillo. ¿Cómo se dice? Un chascarrillo. Ándale. Me quiero reír. Hazme reír. Vamos a superar este chiste del payachito Mencho que nos mandó ahorita un chiste muy aburrido, muy chingracha. Échame tu chiste. 81-24-30-104-5. Y más adelante, en lo que vamos a música, te voy a preparar 10 ¿sabías qué? Para que empieces a estudiar acerca del mundo. Nada más saber qué marca es la cerveza. ¿Cuándo se festeja quién? Te voy a preparar 10 sabías que nunca has escuchado antes, ¿eh? Aquí en calle, no sé en otro lugar, pero aquí en calle nunca. Vámonos con esto, súbele al volumen, son las 4:43.

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te tengo tus 10 sabías que de calle. ¿Ya están aquí los chicharrines? ¿Ya? ¿Ya llegaron? Pon atención, están bien chidos. Mira, número uno. ¿Sabías que existe un queso que puede producir pequeños sonidos? El queso suizo puede hacer pequeños crujidos.

Que la palabra cuarentena viene de 40 días. Durante epidemias antiguas, algunos barcos debían permanecer aislados durante ese periodo antes de permitir que sus pasajeros desembarcaran. ¿Sabías que las zanahorias originalmente no eran naranjas? Las primeras variedades cultivadas eran principalmente moradas, blancas o amarillas. ¿Sabías que los elefantes pueden reconocerse frente a un espejo? Esta capacidad se considera una señal de cierto nivel de autoconciencia. ¿Sabías que puedes experimentar la sensación de estar cayendo justo cuando te estás quedando dormido? Se llama sacudida hipnótica y es bastante común. ¿Sabías que Cleopatra vivió más cerca de la llegada del hombre a la luna que de la construcción de las pirámides de Giza? La gran pirámide fue construida unos 2.500 años antes de Cleopatra. ¿Sabías que las vacas pueden tener mejores amigas? Estudios sobre comportamiento bovino han encontrado que algunas vacas muestran preferencia por estar cerca de determinados individuos y presentan menos estrés cuando están con ellos. ¿Sabías que debajo del océano existen ríos y lagos? En algunas zonas, diferencias de salinidad y densidad pueden crear corrientes que parecen verdaderos ríos submarinos. ¿Sabías que tu nariz puede recordar miles de olores diferentes? El sistema olfativo está estrechamente conectado con áreas del cerebro relacionadas con la memoria y las emociones. Por eso un olor puede transportarte de golpe a un recuerdo. Y aquí te dejo los 10 sabías que de calle.

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1: ¿Sabes cómo se dice embarazada en chino?
2: ¿Cómo?
1: ¡Taincha!
2: ¡Qué bonito chiste!
3: Buenas tardes, Jessy. Buenas tardes. Oye, hablando de chistes, ¿sabes por qué inventaron el chocolate blanco?
2: ¿Por qué?
3: Para que la gente de color no se mordiera los dedos.
2: Qué malo. No me gustó tanto. ¿Quién supera esos chistes? Yo aquí tengo uno. Bueno, varios. Ahí te va. El primero. Amor, ¿me veo gorda con este vestido? No, mi vida. Oh, ¿te ves gorda sin el vestido también? Ahí va otro. ¿Sabes cuál es el colmo de un electricista? ¿Alguien sabe? Que su esposa le diga, no siento nada entre nosotros. Crazy Boy no lo entendió. Otro. Mamá, en la escuela me dicen distraído. Niño, ¿tú vives en la casa de enfrente? ¿Quién supera mis chistes? Ay, lo borro. Acá hay otro. ¿Cuál es el animal más antiguo? La cebra, porque está en blanco y negro. Ando bien chistosilla con mis chicherrines. Dice por acá. A ver, este. Oye, ¿cuál es tu tipo de café favorito? El que esté gratis. Ay, Crazy, no te rías, si no te dio risa. Mándame tu chiste de jueves. 81-24-30-104-5. ¿Quién puede superar mis chistes? Mándame mensaje. Aquí nos reímos, aunque no de risa. Vámonos con más. 5:09.
4: Talía.
2: Te dejo con esto de Talía y Maluma, baby. Que por cierto, Maluma por segunda vez ya es papá.

0: 5:20 PM, estamos de vuelta en A la Calle con Correa. ¡Ea, ea! Ya se siente el fin de semana, ¿a poco no? Estamos en jueves, chistecillo, chistezón. Échame tu chiste.
1: Buenas tardes, chaparrita.
0: Hola.
1: Oye, qué padre tu programa. A ver si contagias al Surriel, porque siempre está de mal humor y luego bloquea gente y elimina los audios y ahí te encargo.
0: ¿A poco? Es que ustedes lo ponen de mal humor porque le empiezan a decir cosas.
2: ¿Qué onda, chiqui? ¿Cómo
0: Hola,
2: estás?
0: Hola, bien,
2: oye,
0: ¿y tú?
2: Yo no tengo chiste, pero quiero pedirte que me le mandes
0: a ver.
2: Un feliz cumpleaños a mi madre que hoy cumple 76 años. Se llama Rosalinda Cervantes.
0: ¡Rosalinda! Hoy por ser... Que cumpla muchos, pero muchos años más, con mucho cariño, de parte de Calle.
2: Dejar su hija y sus nietos.
0: De parte de su hija y sus nietos.
2: Que la queremos mucho.
0: Que la
2: de
0: aman.
2: De parte de la pandilla Casas. Bye.
0: Bye. Oye, celébrala bonito, ¿eh? Cómprenle pastel y toda la cosa.
3: ¿Sabes cómo se dice pelo sucio en chino?
0: ¿Cómo?
3: Chin champú.
0: La neta, esta niña, niño, ¿qué es? Niño, niña, es que tiene vocecita como de niño, niña. O sea, no sé si sea niño o niña. ¿Cómo te llamas? Chiquitina, chiquitín. Están más chidos que los de nosotros, sus chistes.
4: Hola, bebé, ¿qué más, pues? ¿Usted sabe qué le dijo una taza a otra taza?
0: ¿Qué le dijo, parce? Espero que me dé risa, parcerito.
4: ¿Qué estás haciendo? Bonita tarde, parcera.
5: ¡Chino! ¡Papel de baño en chino! ¡Quita, quita!
0: ¡Papel de baño en chino! ¡Quita, quita!
6: ¡Me llamo Mónica!
0: ¡Ay, hola, hermosa! ¡Gracias por tu chiste! ¡Yo también, chistocho!
7: ¿Qué onda, Jessy? ¿Cómo andas?
0: Hola.
7: Oye, ahí tengo un chistecillo. ¿Tú sabes por qué los mariscos vienen del mar?
0: ¿Por qué?
7: Porque si vinieran de Francia serían franciscos. Saludos.
0: Ese sí se me gustó. La neta, pa. Ese sí me dio risa.
8: Aloha, Jessy. Chiste de niños, Jessy.
0: Échalo.
8: ¿Sabes por qué la escoba está feliz?
0: ¿Por qué?
8: Porque va riendo.
0: Aquí hay otro que me mandaron. ¿De qué murió? ¿De qué murió? ¿Recuerdas que manejaba demasiado rápido su moto? Sí. ¿Y que nunca usaba casco? Sí. Pues la mordió una serpiente. Ay, no.
9: Hermosa como siempre. Buenas tardes, sí. ¿Cómo estás?
0: Hola.
9: Hermosa como siempre.
0: Gracias.
9: No es cierto, a ese cuerpo de Tepucata no le hicimos nada, él solo se amarga.
0: Ya, no, y el problema es que ya llegó y los escuchó.
10: ¿Quién mandó ese audio, amiga?
0: Este.
10: Ay, mírale la cara, por favor, de tacuache bodeguero.
9: Ese cuerpo de Tepucata no le hicimos nada, él solo se amarga.
10: Cara de nopal, mendigo perro.
0: Ya, vámonos a música, ya.
10: Mendigo.

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0: Jueves de chascarrillo, de payachitos ocultos. A ver, payachito, dame tu chiste. 81-24-30-104-5.
1: Jessy, buenas tardes, excelente jueves.
0: Igualmente.
1: ¿Qué le dijo un árbol a otro árbol?
0: ¿Qué le dijo?
1: Ahí te la dejo nomás ahí porque está muy grosero. Oh.
0: ¿Qué le dijo, hombre? Escríbelo para no... yo solo leerlo yo.
2: Buenas tardes, Jessy.
0: Hola.
2: ¿Cómo estás?
0: Bien, ¿y tú?
2: Chiste. ¿Qué le dijo un jaguar a otro jaguar?
0: ¿Qué?
2: How are you?
0: Está bueno.
3: Dice papá oso, ¡oh, qué chocó mi sopa! Y luego dice hijito oso, ¡oh, qué chocó mi sopa! Y dice mamá osa, ¡ah, serán tontos si todavía no les sirvo! no va a contar nada, no te ríes, Jessy. ¡Saludos!
0: Ese yo lo escuché en el programa de los chicharrines. Sí, me acuerdo.
4: Oye, Jessy, ¿qué le dijo un poste a otro poste? A ver.
0: ¿Qué le dijo, chiquitín?
4: Pues nada, si los postes no hablan, mija.
0: De veras, ¿verdad? ¡Qué bruta! Póngame cero. ¡Ay, qué bonita niña!
5: A la calle con Corea. ¿Qué onda, pa? ¿Qué onda, pa? ¿Qué onda, qué onda, qué onda, pa? ¡Hola, Jessy!
0: Te faltó cantar la de... ¡Échame el chango, échame el chango! La cumbia del chango, ¿todavía no te la aprendes?
5: ¿Qué onda, pa? ¡Hola, Jessy!
0: ¡Hola, hermosa!
5: ¿Cómo estás?
0: Bien, ¿y tú?
5: Bien.
0: Te voy a decir la verdad, ando enferma, ando enfermita. ¿Tú cómo estás?
5: Oye, voy al kermés de mi escuela.
0: Ok.
5: Creo que otro día puedes venir conmigo.
0: ¿A poco?
5: Si quieres te puedo visitar, pero bye.
0: Bye. ¡Qué bonita te ves! ¡Wow! Te peinaron súper, súper bonita. ¿De qué vas vestida? ¿De Adelita, verdad? ¡Oh! ¡A la calle con Correa! Canta. ¿Qué onda? Vámonos con esto de Edén Muñoz. Hoy no más. Son las 5 de la tarde con 41 minutos. ¿Por dónde andas manejando, callejero? ¿Cómo anda el caos vial? Pásanos el dato. Y manda tu chistecillo. 81-24-30-104-5. Aquí te leo y te escucho y me río aunque no derricha.

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0: la fregada. Y a los que vienen aquí por la autopista del aeropuerto, del aeropuerto rumbo a la caseta, está igual. Tómate un café y escucha que calle con Jessy Correa.
1: Muy bien, like.
2: ¿Qué onda, Jessy? ¿Cómo andas?
1: Hola.
2: ¿Esta vez?
1: Bien, ¿y tú?
2: Ahí te va otro chistecillo.
1: Échalo.
2: ¿Cuál es el número que no se vende?
1: El
2: 90. Saludos.
1: No se vende. No se vende. No le entendí. ¿No qué? No se vende. 90. Ah.
3: El primo vegano de Bruce Lee. ¿Sabes cuál es?
1: ¿Cuál?
3: El brócoli. Jesse, yo conozco un abogado que es tan bueno.
1: Ajá.
3: Que hasta los huevos divorciados le saca pensión alimenticia.
1: Mi mamá anda ocupando ese. Pásame el contacto.
4: Hola, Jessy.
1: Hola.
4: Venimos aquí en el carro, como siempre, escuchando.
1: Ay, gracias.
4: Ahí te va un chiste.
1: Échalo.
4: ¿Qué hace una vaca arriba de un árbol?
1: ¿Qué?
4: Le echa el nido.
1: Ay, sí me gustó, sí me gustó. Sí está chidito.
5: ¿Qué onda, Jessy? Buenas tardes.
1: Hola.
5: Hay un chistecillo que es verde por dentro, negro por fuera y atraviesa paredes.
1: ¿Qué?
5: Un aguacate fantasma.
6: ¿Qué onda, Jessy? ¿Cómo estás? Buenas tardes.
1: Hola.
6: Estoy escuchándote todavía. Oye, mándame un miau.
1: Ah, por favor. Yo mando puro guaf.
7: ¿Los veganos se reencarnan o se reenverduran?
2: Ahí te va otro, ¿ok? Que escuché hace ratillo. ¿Tú sabes para dónde vive Bruce Lee?
1: ¿Para dónde?
2: ¡Para allá!
1: ¡Ya me voy, payasónicos! Nos escuchamos mañana en punto de las 4 de la tarde. Les mando un beso hasta donde estén. Manejen con precaución y pónganse de buenas. Pónganse de buenas como este payachito.
8: ¿Tú sabes cuál? Ah, ya se me acabó el tiempo. No alcancé. Gracias.